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1: ¿Sabes quién es? Luis Vargas.

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0: en punto 7 de la mañana. Titulares. El presidente Luis Abinader afirma que la cooperación entre el gobierno y los sectores productivos ha sido clave para mantener la estabilidad económica del país pese a la situación internacional.
1: Comerciantes advierten que el costo de algunos productos de la canasta básica podrían variar por el precio de los combustibles.
0: El Partido de la Liberación Dominicana denuncia presuntas irregularidades en el proceso de compra de zapatos escolares del Instituto Nacional de Bienestar Estudiantil.
1: En respuesta al Partido de la Liberación Dominicana, el Instituto Nacional de Bienestar Estudiantil asegura que el proceso de compra de calzado escolar prioriza la producción nacional.
0: El partido Fuerza del Pueblo denuncia el fracaso del gobierno en materia de seguridad ciudadana.
1: El exalcalde de Santo Domingo Norte, Carlos Guzmán, niega su retorno al Partido de la Liberación Dominicana, como se habría informado.
0: Politólogos atribuyen a falta de oportunidades renuncia de dirigentes del oficialista Partido Revolucionario Moderno en el PRM.
1: El Consejo de Capitanes solicita que la Junta Nacional de Seguridad en el Transporte de Estados Unidos asuma la investigación del accidente aéreo ocurrido en el país que dejó dos personas fallecidas.
0: El aspirante presidencial del Partido de la Liberación Dominicana, Luis de León, exhorta a la alta dirección de esa organización a asumir una posición política más activa y firme frente a la actual coyuntura nacional.
1: Encuentran sin vida al joven dominicano que había sido reportado como desaparecido en las aguas del río Delaware, en Filadelfia, Estados Unidos.
0: El ex procurador Francisco Domínguez Brito solicita al Ministerio Público investigar las presuntas irregularidades en la Cooperativa Nacional de Servicios Múltiples de los Maestros.
1: Las autoridades investigan la muerte de un joven que ingresó a una vivienda en el sector Los Jardines, en San Francisco de Macorís.
0: La empresa que busca construir un puerto espacial en Oviedo de Pedernales informa que trabaja en el marco legal del proyecto.
1: Agentes de la Dirección Nacional de Control de Drogas desmantelaron una extensa plantación de presunta marihuana durante una intervención conjunta llevada a cabo en una zona rural de San José de Ocoa.
0: Y finalmente, Keiko Fujimori y Roberto Sánchez mantienen empate técnico en las elecciones de segunda vuelta en Perú.
1: 7:02.
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0: 7:03. Detalles nacional. El presidente Luis Abinader afirmó que la cooperación entre el gobierno y los sectores productivos ha sido clave para mantener la estabilidad económica del país y reducir el impacto de factores externos sobre la población. El mandatario encabezó una reunión de seguimiento de la mesa de precios junto a representantes de los sectores comercial, industrial, empresarial y agropecuario. El encuentro se realizó con el objetivo de evaluar el comportamiento de los mercados internacionales y coordinar medidas que contribuyan a mitigar los efectos de las fluctuaciones globales en la economía dominicana. Abinader destacó que el diálogo permanente entre las autoridades y los distintos actores productivos ha permitido alcanzar consensos y formular propuestas para enfrentar desafíos derivados del contexto internacional. En la reunión realizada en el Palacio Nacional participaron el ministro de la Presidencia, José Ignacio Paliza, el ministro de Industria, Comercio y MIPIMES, Eduardo Sanz Lobatón, el ministro administrativo de la Presidencia, Andrés Bautista, y el director general de Aduanas, Nelson Arroyo.
1: 7:04 nacional. Aunque la economía dominicana mantiene indicadores positivos de crecimiento, el país enfrenta importantes desafíos derivados de la incertidumbre internacional, el aumento de los precios del petróleo y las presiones inflacionarias que afectan directamente el costo de la vida de la población. La advertencia fue hecha por el economista y exgobernador del Banco Central, José Luis Malcún.
2: Estamos creciendo un 4% al mes de abril, una inflación que ha subido, pero todavía puede subir más, de 5.11%. Sin embargo, los sectores, yo mismo no me lo creo, ¿no? Pero el turismo sigue creciendo, la remesa también, la inversión extranjera también. Y yo pregunto, bueno, ¿hasta cuándo? Porque va a llegar un punto ahora que Irán atacó a Israel. Israel respondió el ataque. Trump mandó a parar el ataque porque Donald Trump quiere acabar con la guerra. No puede seguir la guerra.
1: El economista y exgobernador del Banco Central, José Luis Malcún, alertó que la evolución del conflicto en Medio Oriente representa uno de los principales riesgos para la estabilidad económica mundial y local debido a su impacto sobre los precios internacionales del petróleo.
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0: Siete, seis minutos nacional. El presidente Luis Abinader designó nuevos cónsules en Chile, Estados Unidos y Venezuela mediante varios decretos hechos públicos este lunes. A través del decreto 350-26, el mandatario designó a Robert Ramón Arias Fernández como cónsul general de la República Dominicana en Santiago de Chile, con jurisdicción en todo el territorio de la nación sudamericana. Asimismo, fue nombrado Juan Mercedes Mateo Guerrero como cónsul general dominicano en Providence, estados de Rhode Island, en Estados Unidos. Mientras que María Luisa Ubiera Zorrilla será el cónsul general de la República Dominicana en Raleigh, Carolina del Norte, en Estados Unidos. En tanto que mediante el decreto 351-26, el presidente Abinader designó a Héctor Pastor Vázquez Frías como cónsul general en Caracas, República Bolivariana de Venezuela.
1: 7:07 minutos nacional. El director general de Servicios Penitenciarios y Correccionales, Roberto Santana, afirmó que el Centro de Corrección y Rehabilitación Las Parras opera con total normalidad luego de los disturbios registrados tras el decomiso de sustancias ilícitas que intentaban ser introducidas al recinto. El funcionario explicó que el incidente se produjo después de que las autoridades penitenciarias interceptaran drogas que presuntamente estaban destinadas a internos consumidores habituales, situación que generó inconformidad entre algunos privados de libertad.
4: Y esas personas que la estaban esperando son consumidores habituales de drogas, que antes en La Victoria consumían drogas todos los días porque la droga entraba normal. Y al pasar a Las Parras, pues ya no hay droga, y ese es el origen de su inconformidad. dándole el tratamiento psicológico, educativo, psiquiátrico cuando es necesario, mucha alimentación, mucha disciplina, mucho acompañamiento, porque la droga no va a volver. Con frecuencia, la misma familia que le llevaban droga en La Victoria es la misma familia que, que está llegando a Las Parras. Entonces, esa familia nosotros la revisamos y a veces encontramos droga. Cada vez que encontramos droga, exactamente sometemos a la justicia como hicimos con esa señora. Ella andaba con una menor de 11 años de edad. Esa menor, o sea, no podíamos someterla a la mandada. De manera que esto es una batalla. No va a ser la primera vez que los consumidores habituales de droga se revoltean. Pero cada vez que se revoltee, nosotros vamos a usar lo que corresponde.
1: Roberto Santana, titular de Servicios Penitenciarios y Correccionales, reiteró que la actual gestión mantiene una política de tolerancia cero frente al ingreso de sustancias prohibidas a los centros penitenciarios del país.
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2: Aló, saludos.
3: Aló, buenas. Con la aspirante presidencial del Partido Revolucionario Moderno, señora Carolina Mejía. ¿Cómo dice? Sí, esa misma. La alcaldesa del Distrito Nacional. Muchas gracias.
2: Buenos días.
3: Saludos, Carolina Mejía, aspirante a la nominación presidencial por el Partido Revolucionario Moderno y alcaldesa del Distrito Nacional. Oiga, la estamos llamando porque hemos visto que usted ha manifestado en varias ocasiones que está lista para ser la presidenta de la República. Una cosa, doña Carolina, y si es otro el candidato elegido por el Partido Revolucionario Moderno para las elecciones del 2028.
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5: De 11 minutos regional. La empresa Naos On Demand, que busca desarrollar un puerto espacial comercial en el municipio de Oviedo, provincia de Pedernales, comunicó que trabaja junto al gobierno dominicano en la creación de un marco legal para reglamentar esta actividad. Lorena Rosario, una de las primeras profesionales dominicanas contratadas por la multinacional y quien se desempeña como directora de lanzamiento, explicó que la prioridad es el desarrollo de las normativas, para lo cual trabajan con el Instituto Dominicano de Aviación Civil. El director ejecutivo de la compañía, Bulton Catlin, destacó que el país fue seleccionado estratégicamente por su combinación única de geografía favorable, talento humano y un marco regulatorio colaborativo. La iniciativa proyecta convertir a la República Dominicana en el próximo Silicon Valley del Caribe, según declaró Catlin. El proyecto, que ya cuenta con el respaldo de las autoridades gubernamentales, se encuentra actualmente concentrado en su fase de estructuración normativa.
6: 7:12 minutos nacional. El ambientalista Domingo Abreu denunció que la explotación minera continúa en las cuevas del Pomier, pese a la declaración de protección impulsada por el gobierno y a la creación de una comisión presidencial para garantizar la preservación de la zona. Abreu afirmó que empresas mineras permanecen en el área bajo el argumento de ejecutar un supuesto plan de remediación ambiental, una medida que calificó como contradictoria.
7: Han hecho una acumulación tal de material encima de la cueva, imposible verla. Para localizarla ahora, habrá que meter pala de nuevo y para encontrar de nuevo la boca de la cueva. Entonces, yo creo que eso es, tendrá que ser, es necesario y tendrán que hacerlo, porque es una manera de recuperar una cueva que tiene importancia rupestre y es parte de todo ese complejo. Se formó una comisión allá y nos pidieron que fuéramos con esa comisión del Ministerio de Medio Ambiente al sitio, a evaluar lo que había pasado, al sitio donde está la cueva del Tándem. Y cuando llegamos, digo, pero sepultada totalmente la cueva.
6: El ambientalista Domingo Abreu expresó sorpresa por la permanencia de esas empresas en la zona y aseguró que la Comisión Presidencial para las Cuevas del Pomier ha manifestado que la actividad minera debe cesar para permitir el desarrollo del proyecto cultural y turístico anunciado por el presidente Luis Abinader.
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5: Minutos internacional. El resultado de la elección presidencial de Perú era aún incierto este lunes, con la derechista Keiko Fujimori y el izquierdista Roberto Sánchez en empate técnico para convertirse en el noveno mandatario del país en una década. Con más del 93% de las actas escrutadas, Fujimori reunía 50.2% de los votos frente a un 49.98% de Sánchez. Esa ventaja de menos de medio punto corre el riesgo de evaporarse a medida que sigan llegando los votos de las zonas rurales donde Sánchez ha dominado. Para declarar un ganador deberán además ser revisadas actas impugnadas que contienen unos 400.000 votos, lo que puede llevar días. Ondeando banderas de sus partidos, miles de seguidores se congregaron el domingo en dos sectores de la capital peruana para celebrar por adelantado a sus candidatos.
6: 7:16 minutos nacional. Psicólogos advierten sobre los hechos de violencia que involucran a adolescentes al referirse específicamente al caso del Consejo Nacional para la Niñez y Adolescencia, donde falleció una adolescente de 14 años en un hogar de paso de la institución. La adolescente fue asesinada supuestamente por tres de sus compañeras de hogar de paso de Conani, ubicado en el municipio de San Antonio de Guerra.
1: Parte también del entorno donde este adolescente pues ha comenzado sus primeros pasos de 0 a 3 años, de 3 años a 9 años, que son las etapas fundamentales de formación, y luego con quién ha convivido este niño o este adolescente. ¿Por qué? Porque estamos hablando quizás de los traumas que haya podido vivir o vivenciar este adolescente para llegar a este acto, porque no existen los límites, un rol específico en donde se le diga al niño qué debe de hacer, qué no debe de hacer y cómo también educarse.
8: Bueno, la crianza es muy importante, lastimosamente. Sabemos que hoy en día hay muchas personas que tienen hijos para tirarlo al abandono, que sean otras personas que los cuiden, y realmente no hacen un buen trabajo. Entonces, comienza el deterioro cognitivo, no hay una estabilidad emocional para ese niño, no hay una seguridad, se crían en ambiente inestable. Entonces, si tú te crías en un ambiente inestable, no hay seguridad, es lo que tú estás aprendiendo.
6: Psicólogos no solo ven preocupante la conducta de algunos adolescentes, también están los casos de feminicidios que se registran en el país, los que podrían reflejar el nivel de violencia que afecta a la sociedad dominicana.
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5: Buenos días, bienvenidos sean todos a esta presentación de nuestra sección Haciendo Roncha de la cadena de radio de Diario Noticias. Hoy martes 9 del mes de junio, estamos ya preparados para ustedes. Buenos días, Miguel Pérez. Buenos días, Julio Pichardo.
6: Buenos días, Joaquín Matos, Miguel Pérez, Amigos que sintonizan la cadena de radio de Diario Noticias, aquí estamos.
13: Vamos.
6: Los precios de los artículos de primera necesidad, igual que los servicios vitales para las realizaciones de las necesidades diarias, han aumentado sus precios. Ni el gobierno puede decir que no. Es cierto que han ido subiendo poco a poco, que casi no se nota en el día a día, pero cuando usted saca la cuenta al final de mes, se da por enterado de que los 10 cheles que recibe como salario ya son solo 8 o 7. Cuando saca la cuenta al final de la faena mensual, el salario no alcanza para pagar uno o dos de los servicios, o simplemente, si compraba 2 libras de arroz, ahora solo puede adquirir una. Eso significa que, contrario a lo que vende el gobierno a través del Banco Central, es puro cuento.
13: La Marcha Verde, liderada supuestamente por el PRM, sacó del poder al PLD. De eso no hay la mínima duda. Las organizaciones sociales fueron engatusadas por políticos, empresas, periodistas y gente que nada buscaban en las luchas sociales. Incluso personas con mucho dinero que solo buscaban poder político. Las organizaciones sociales, en donde también había gente enganchada, que fueron engañadas, estuvieron retiradas casi en su totalidad de las luchas sociales por varios años. La lucha ha vuelto con el fenómeno de la defensa del medio ambiente y los recursos naturales. La manifestación de San Juan en contra de la minera fue el detonante. A esa actividad le siguió la del domingo en Barahona. ¿Dónde queremos llegar? Simple. Aunque son actividades sociales, no hay forma que los políticos de oposición busquen un baño de pueblo en esas manifestaciones. Gente que nunca ha participado en nada social, ahora son los más defensores de las causas populares. Eso está ocurriendo. Pasó en San Juan y también Barahona. Ah, no podemos olvidarnos, como dice un excomunista, que las luchas en contra de la depredación del medio ambiente también es respaldada por empresarios y empresas que acaban con los recursos naturales. ¡Qué ironía!
6: Y a propósito, ver exdiputados y otros dirigentes políticos en la marcha del domingo en contra de la contaminación en Barahona fue una verdadera película. No es que no tengan derecho a protestar, pero es que son parte de los responsables de la miseria que vive este país. Gente que quiere aprovecharse del descontento de la población para tratar de revertir la debacle de su mal llamado liderazgo en esta parte del país. Los políticos que participaron en esa marcha deben de dejar de ser hipócritas, y los miembros de la coalición Enriquillo y otras organizaciones sociales dejar de atajar para que otro enlace.
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13: 7:24 minutos regional. Agentes de la DNCD y miembros del Ministerio Público, con el apoyo de la Fuerza Aérea de la República Dominicana y agencias de inteligencia del Estado, desmantelaron una extensa plantación presunta de marihuana con más de 3.000 plantas durante una intervención conjunta llevada a cabo en la zona rural de San José de Ocoa. Fueron incautados varios garrafones llenos y otros líquidos y equipos para la siembra, secado y empaque del vegetal. Los equipos operativos, a través de informes de inteligencia, determinaron que varias personas se dedicaban al cultivo y venta de marihuana a una finca del Distrito Municipal del Pinar, lo que motivó la ejecución de un amplio despliegue aéreo terrestre para desmantelar sus operaciones. Al ingresar al lugar, las unidades actuantes descubrieron una extensa plantación de marihuana, 5 garrafones llenos del vegetal, plantas en proceso de germinación, así como una vivienda que servía como centro de acopio. Esta vivienda era utilizada por la red criminal para el procesamiento, empaque y tráfico de sustancias controladas.
6: 7:25 minutos local. El dirigente del Partido Revolucionario Moderno, Darren Cuevas Yapur, exhortó a los integrantes de la coalición Enriquillo a mantenerse vigilantes y no permitir que sectores políticos ni empresariales utilicen las luchas ambientales para promover intereses particulares. En un comentario en el programa Acción Mañanera de Palma 90, del que forma parte, Cuevas Yapur afirmó que algunos grupos intentan utilizar las legítimas demandas medioambientales de la región con fines ajenos a la protección de los recursos naturales.
16: Pero ¿qué hay que decirlo? El PRM sacó provecho político de esa marcha verde, eso es verdad. Como ahora con estas manifestaciones, ¿quién quiere sacar capital político? La oposición. Fuerza del Pueblo y PLD quieren pescar en Río Revuelto y sacar provecho político, entre otros intereses, porque también los compañeros tienen que entender que lo están usando, que quieren usarlo. También tienen que entender eso, los compañeros. No pueden cegarse de que ahí hay sectores que defienden empresas que realmente están depredando con el medio ambiente y que van ahí atacando a otra empresa y no la que ellos saben que están depredando y están utilizando los compañeros. Empresa que inclusive, yo no voy a mencionar el nombre porque tal vez aquí todo el mundo lo sabe, pagó publicidad, pagaron Nicolai, y todo el mundo sabe eso. Y los compañeros, en su buena fe, están siendo sorprendidos por gente que anda buscando intereses particulares y defendiendo intereses de una de empresas que están destruyendo realmente el medio ambiente.
6: Asimismo, Darren Cuevas Yapur reconoció que la llamada Marcha Verde contribuyó a que el Partido Revolucionario Moderno obtuviera el triunfo en las elecciones presidenciales del 2020.
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13: Siete 7:28 minutos nacional. El exalcalde de Santo Domingo Norte, Carlos Guzmán, desmintió las versiones que han circulado en redes sociales sobre un supuesto regreso al Partido de la Liberación Dominicana. Las especulaciones sobre un eventual retorno de Guzmán al PLD cobraron fuerza en las últimas semanas a través de publicaciones en redes sociales donde se ha afirmado que respaldaría las aspiraciones presidenciales de Gonzalo Castillo. Sin embargo, el exalcalde negó esas versiones y descartó cualquier información en ese sentido. Guzmán militó en el PLD hasta después de resultar electo como alcalde de Santo Domingo Norte en el 2020. Posteriormente pasó a formar parte de la Fuerza del Pueblo, organización de la que más adelante renunció tras las elecciones municipales del 2024 en las que no logró la reelección.
6: 7:29 minutos nacional. La Junta Directiva Nacional del Colegio Médico Dominicano informó que se han identificado una serie de irregularidades e inconsistencias financieras y administrativas en el Instituto de Previsión y Protección Social del Médico. Ante este hallazgo, la nueva directiva dispuso de inmediato una exhaustiva investigación técnica y administrativa para determinar el alcance real de estas discrepancias.
18: Establecerse la existencia de actuaciones que comprometan el patrimonio institucional o que puedan constituir hechos dolosos o violaciones a las disposiciones legales vigentes, el Colegio Médico Dominicano actuará con la debida responsabilidad y remitirá los hallazgos a las autoridades competentes para los fines que corresponden.
6: La actual gestión del Colegio Médico Dominicano enfatizó que las revisiones financieras forman parte del compromiso asumido para salvaguardar los intereses, los recursos y el patrimonio de todos los profesionales de la medicina en el país.
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13: 31 minutos, conectamos ahora directamente con Santo Domingo. Adelante, Yadira Vargas.
19: Muchísimas gracias. El ministro de Educación, Ciencia y Tecnología, Rafael Santos Badía, presentó este domingo ante el Consejo Económico y Social una iniciativa con la que el gobierno busca construir consejos para impulsar la reforma del sistema educativo dominicano. El funcionario afirmó que la iniciativa dirigida por el MESID incluirá los foros regionales y mecanismos de participación territorial y digital con el propósito de identificar los principales desafíos que enfrenta la educación y formular propuestas para fortalecer su calidad. Para la cadena de radio de Diario Noticias, desde Santo Domingo, reportó Yadira Vargas.
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13: Siete treinta y dos minutos nacional. El Instituto Nacional de Bienestar Estudiantil afirmó que el proceso de adquisición de calzado escolar que desarrolla actualmente mantiene una participación mayoritaria de empresas fabricantes nacionales en cumplimiento de las disposiciones establecidas en el pliego de condiciones y la ley 47-25 de contrataciones públicas. Hizo la aclaración en respuesta a la denuncia del opositor Partido de la Liberación Dominicana de que la licitación la hizo para priorizar la importación de calzados en perjuicio de la producción nacional, aparte de adquirir productos de baja calidad. A través de una nota de prensa, la institución explicó que la contratación tiene como objetivo garantizar la cobertura del programa de utilería escolar correspondiente al próximo año lectivo 2026-2027, asegurando la disponibilidad oportuna de los bienes destinados a los estudiantes del sistema educativo público. INAVIE recordó que el procedimiento busca suplir un faltante en las cantidades originalmente previstas para dicho programa, situación que se produjo tras la anulación parcial de un proceso anterior mediante una resolución emitida por la Dirección General de Contrataciones Públicas en el 2024.
6: 7:34 minutos nacional. El presidente del Partido Revolucionario Moderno, José Ignacio Paliza, vaticinó que esa organización política volverá a triunfar en los comicios de mayo del año 2028. Paliza argumentó de manera formal que el enfoque actual de la entidad oficialista consiste en asegurar una nueva victoria electoral con el firme propósito de construir la nación que los ciudadanos anhelan.
21: Hoy el propósito del partido, la unidad del partido, las ideas del partido. sufriendo todo y cuanto ocurre por el corazón, el alma y las fuerzas de sus militantes están bien guiadas hacia un mayo del 2028 que será de victoria, de regocijo y de renovadas fuerzas y ánimos para emprender los caminos de la República y llevar a este país a puerto seguro en manos del Partido Revolucionario Moderno.
6: El presidente del Partido Revolucionario Moderno, José Ignacio Parisa, hizo esos señalamientos durante un masivo encuentro regional celebrado con la dirigencia del Distrito Nacional y la provincia de Santo Domingo, que contó con la participación de destacadas figuras de la dirección ejecutiva PRMista.
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6: Saludos, bienvenidos a La Gente Comenta. Hoy escucharemos a los ciudadanos hablar sobre la marcha realizada el domingo en la ciudad de Barahona. Adelante.
23: Bueno, la marcha yo la vi muy bien. La gente estaba por hacer esa marcha porque que aquí en Barahona hay un descuido muy grande. Los políticos no nos están atendiendo bien. Esto está horrible. Tenemos ese malecón que está todo el tiempo curtido, un mal olor, la gente con enfermedad. Esa vaina está dando de todo. Y los políticos se están haciendo lo loco. Por favor, apiádense de Barahona. Barahona está muy descuidado. Vamos a ponerle asunto a Barahona también, a mano allanta. Presidente, le están haciendo un allante, usted no es ciego. Dele para Barahona usted mismo, que me lo están engañando. El presupuesto de Barahona no se ve. Alberto Mejía.
24: Mi nombre es José Uruáez. Yo vi con beneplácito la iniciativa de la Región Sur con motivo a esa marcha que fue apoyada por todo el mundo, por la mayor parte de los sureños, para que esa montaña no se destruya, para que no se nos minimice el agua, que el agua es imprescindible.
25: Señor López, comunicador, es bueno aclarar una cosa. La factura de la politización salió en cuenta ahí. O sea, el objetivo, porque la causa lucha, creo que es justo. Y ahora, que haga personero político para politizar el evento, dejó mucho que desear. Podrían ir mucha gente, más personas, porque muchas personas iban, pero a ver que iban a ser utilizados políticamente, no asistieron. Aunque hay que decir que la marcha se dio, pero no como esperaban los organizadores.
26: Nosotros, los barahoneros, tenemos derecho a protestar porque la situación de ese polvillo que le hace daño a todo el mundo, las cosas se ven y hay que apoyarla. Yo la apoyo. De mi parte, eso está bien hecho. Y situaciones, mire, aquí en Barahona hay muchas cosas que uno tiene que protestar y no lo hace, y todo el mundo hace lo que le da la gana. ¿Por qué? Porque no protestamos. Juan Pineda Matos.
27: Realmente la marcha fue un éxito, como quiera, porque lo importante es que el pueblo se levante y conozca la necesidad de lucha, de reivindicaciones, de esa polvoreda y ese abuso que hay aquí en Barahona, de parte de la Verfon, de parte del consorcio, de parte de Cubri, de parte de toda esa gente. Yo creo que todo culminó bien, no hubo ningún atropello, no hubo nada. La verdad es que se militarizó la ciudad, todo concluyó en calma, y eso es lo que queríamos. A pesar de que se solayaron derechos, se prohibió por lo menos la tarima, se prohibió una serie de cosas, y eso yo entendía que eso era en aquellos tiempos del pasado, pero parece que lo están reviviendo hoy. La fuerza es la fuerza. Moneiri Gómez.
6: Hasta aquí La Gente Comenta. Hoy hemos escuchado a los ciudadanos hablar sobre la marcha realizada el domingo en la ciudad de Barahona. Siga en sintonía con la cadena de radio de Diario Noticias.
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13: Yudelky Contreras, la gigante de la plataforma con excepcional carrera cuyos logros internacionales le granjearon un lugar en la historia de su país, ha sido elegida inmortal del deporte. La pesista Petro Macorizana se convierte en la más reciente escogencia del pabellón de la fama como parte de la clase 2026, que será inmortalizada el domingo 15 de noviembre como parte del ceremonial especial para tratarse del 60 aniversario de la institución. Contreras, un referente de la halterofilia mundial, una de las mejores de América en la historia, será inmortal del pabellón de la fama al recibir la favorabilidad de los miembros de las asociaciones de cronistas deportivos del país, que tienen la oportunidad de elegir un pelotero profesional y a un atleta olímpico.
6: En el béisbol de Grandes Ligas, aquí está el acostumbrado resumen de lo acontecido ayer. Los Marineros de Seattle vencieron a los Orioles de Baltimore 6-3, Tampa 3, Boston 1, salvamento para el dominicano Brian Abreu. New York, los Yankees vencieron a Cleveland 7-5, Filadelfia 5, Toronto 2, labor monticular extraordinaria de Christopher Sánchez, laboró en 7 episodios. Le hicieron 2 carreras, ponchó a 10. Salvamento para el dominicano Joan Durán. Houston 5, Angelinos 4, San Diego 6, Cincinnati 2, Washington 4, San Francisco 3, Milwaukee 15, Atléticos 14. Victoria como relevista para el dominicano Adner Uribe.
13: El piloto dominicano Jimmy Chivere volverá a la acción los próximos 12 y 13 de junio en el circuito de Road Atlanta como parte de una nueva fecha del campeonato GT4 América, una de las plataformas más competitivas del automovilismo deportivo en Norteamérica. Chivere compite en la categoría Pro junto al equipo ASI Motorsport a bordo de un Porsche 718 GT4 RS Cross Sport, enfrentándose exclusivamente a pilotos profesionales de alto nivel internacional. Actualmente es el único piloto latinoamericano que participa en esta categoría, llevando con orgullo la bandera dominicana a cada competencia. La serie reúne a 35 de los mejores pilotos de Estados Unidos, Europa y otras partes del mundo. Cuenta con transmisión internacional y una importante cobertura mediática, convirtiéndose en una de las valiosas vitrinas para la promoción de la marca País República Dominicana y de las empresas que respalden el proyecto deportivo del piloto.
6: Finalmente, en los deportes, en el mejor baloncesto del mundo, Víctor Wembanyama, Wemby, y los San Antonio Spurs aguantaron este lunes la gran fiesta de Nueva York al derrotar 115-111 al New York Knicks en el primer partido de unas finales de la NBA en la ciudad desde 1999 y redujeron a 2-1 la ventaja neoyorquina en la serie. Nueva York había esperado 27 años a vivir una de las finales de la NBA. Además, lo enfrentaba con una ventaja de 2-0 tras los duelos ganados en San Antonio, Texas. El Madison Square Garden era una fiesta que ni el abucheado Donald Trump se quiso perder. Con el anillo escurriéndose entre sus dedos, las espuelas de San Antonio salieron a la desesperada, haciéndose dueños del arranque del partido. Fue el show de Stephen Castle, que al descanso sumaba 18 puntos por encima de los 15 de Wembanyama, al que Karl Anthony Towns volvió a poner en problemas por momentos con un partido muy físico. El cuarto partido de esta serie final será el próximo miércoles.
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0: el cierre titulares. El presidente Luis Abinader afirma que la cooperación entre el gobierno y los sectores productivos ha sido clave para mantener la estabilidad económica del país pese a la situación internacional.
1: Comerciantes advierten que el costo de algunos productos de la canasta básica podría variar por el precio de los combustibles.
0: El Partido de la Liberación Dominicana denuncia presuntas irregularidades en el proceso de compra de zapatos escolares del Instituto Nacional de Bienestar Estudiantil.
1: En respuesta al Partido de la Liberación Dominicana, el Instituto Nacional de Bienestar Estudiantil asegura que el proceso de compra de calzado escolar prioriza la producción nacional.
0: El partido Fuerza del Pueblo denuncia el fracaso del gobierno en materia de seguridad ciudadana.
1: El exalcalde de Santo Domingo Norte, Carlos Guzmán, niega su retorno al Partido de la Liberación Dominicana como se habría informado.
0: Politólogos atribuyen a falta de oportunidades renuncias de dirigentes del oficialista Partido Revolucionario Moderno en el PRM.
1: El Consejo de Capitanes solicita que la Junta Nacional de Seguridad en el Transporte de Estados Unidos asuma la investigación del accidente aéreo ocurrido en el país que dejó 2 personas fallecidas.
0: El aspirante presidencial del Partido de la Liberación Dominicana, Luis de León, exhorta a la alta dirigencia de esa organización a asumir una posición política más activa y firme frente a la actual coyuntura nacional.
1: Encuentran sin vida al joven dominicano que habría sido reportado como desaparecido en las aguas del río Delaware en Filadelfia, Estados Unidos.
0: El ex procurador Francisco Domínguez Brito solicita al Ministerio Público investigar las presuntas irregularidades en la Cooperativa Nacional de Servicios Múltiples de los Maestros.
1: Las autoridades investigan la muerte de un joven que ingresó a una vivienda en el sector Los Jardines en San Francisco de Macorís.
0: Empresa que busca construir un puerto espacial en Oviedo, Pedernales, informa que trabaja en el marco legal del proyecto.
1: Agentes de la Dirección Nacional de Control de Drogas desmantelan una extensa plantación de presunta marihuana durante una intervención conjunta llevada a cabo en una zona rural de San José de Ocoa.
0: Finalmente, Keiko Fujimori y Roberto Sánchez mantienen empate técnico en las elecciones de segunda vuelta en Perú.
1: 7:49 minutos.
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1: El clamor de Barahona y la necesaria revisión minera. La masiva movilización ciudadana que recorrió las calles de Barahona este domingo no puede ser despachada por el Poder Ejecutivo como una simple protesta local o un eco aislado de disidencia. La magnitud de la marcha caravana, que aglutinó a una robusta coalición de organizaciones ambientales, cívicas, feministas y populares de la región Enriquillo, constituye un inequívoco mensaje político y social. El modelo actual de otorgamiento de concesiones para la explotación y transporte de materiales de agregados y minerales ha agotado la paciencia de las comunidades del sur. El centro del conflicto no radica en una oposición ciega al desarrollo económico, sino en el evidente desequilibrio entre el beneficio corporativo privado y el costo socioambiental que pagan los ciudadanos. Las denuncias presentadas en el manifiesto de la jornada tocan la fibra más sensible del ordenamiento territorial. La amenaza directa sobre el Bajo Oruco Oriental, una zona de altísima vulnerabilidad de importancia hídrica, donde nacen los acuíferos que sustentan la vida, el consumo humano y la golpeada agricultura de la región. Permitir que actividades extractivas de agregados degraden estas cuencas es comprometer de forma irreversible el futuro del suroeste. A esto se suma el impacto inmediato en la calidad de vida urbana.
3: el constante trasiego de camiones pesados cargados de materiales y la consecuente dispersión de partículas finas, el ya tristemente célebre polvillo que contamina el entorno urbano y el malecón de Barahona para su exportación por el puerto local, demuestra una falla crítica en la fiscalización de los planes de manejo ambiental. El desarrollo industrial no puede sostenerse sobre la base de aire insalubre para la población, ni sobre el deterioro de sus infraestructuras viales y turísticas. El gobierno central tiene ante sí la oportunidad y la obligación de escuchar esta señal de alerta antes de que el descontento derive en una crisis de gobernabilidad mayor. No basta con emitir suspensiones temporales o medidas paliativas cuando la presión social aumenta.

0: mide por las toneladas de roca que salen de sus puertos, sino por la salud de su gente y la preservación de sus recursos naturales. Barahona ha hablado claro. Toca ahora al Palacio Nacional demostrar si tiene la voluntad política de escuchar. Para profundizar en las demandas específicas de las comunidades rurales de la provincia respecto a los efectos de las granceras en los ríos locales, puede resultar de interés consultar el reporte de las organizaciones de Barahona sobre la explotación minera, donde los comunitarios detallan el impacto directo de la extracción en la cuenca del río Los Almendros.
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1: Bien, señores, buenos días, muy buenos días. Tengan todos aquí su programa Contacto Mañanero, el programa de la mañana del sur de la República Dominicana. Hoy, como siempre, agradecido de un Dios que vive y reina. Y diré a mi alma, alma, muchos bienes tienes guardado para muchos años. Repósate como bebé, repósate como bebé. Regocíjate. Pero Dios le dijo, nació esta noche, vienen. San Lucas 12, 19, 21. Ese versículo de esta mañana, en este su programa Contacto Mañanero, el programa de la mañana del sur de la República Dominicana. Bendecida está la mañana, señores. Sigue todavía una mañana que aún hasta ahora no hemos visto todavía los rayos del sol. Pero se anuncia que todavía siguen algunas cositas de una vaguada que anda rondando. Pasa que no llega hasta acá, pero está rondando en el país. ¿Entienden? Hoy veremos que en Neiva le caiga un poquito, ya sería justo, señores. Que el mes de junio caiga un buen chubasco ya. Hoy estamos a 8, a 9, ya estamos a 9. Por lo menos el chubasco fuerte que pueda caer hoy, que caiga, ¿verdad? Y luego entonces llegar con lo que son las alrededor de los días 20, por ahí, para que se complete, porque realmente mayo llegó seco, muy seco llegó mayo. Abril, que un mes que casi no llueve, llegó con mucha agua, pero ya mira por donde vamos junio, que es el mes donde se genera, donde inicia la temporada ciclónica, ya estamos a 9 y aquí no ha caído un poco. En otros pueblos sí, en otros pueblos sí ha caído. Algunos que otros buenos chubascos, pero realmente aquí en el casco urbano del municipio de Neiva no hemos tenido todavía, no hemos corrido todavía con la lluvia, con las gotas de lluvia que podríamos ver cayendo, pero fuerte. No se hemos visto todavía eso. Algunas que otras cositas pasajeras, pero no es así. Vamos con algunos titulares que ya son noticias. Recuerda que después de las 8:30 se suma nosotros, de las 8:15 se suma con nosotros Manolo Méndez, como siempre. Pero vamos con algunos titulares. Mañana, sabe que esta muchacha Maggie Méndez, los servicios le han atacado en estos días, ya una muchacha que trabaja en el área de la medicina. Y siempre la tenemos aquí un tiempo limitado, ¿entiendes? Pero ella se sumará mañana con nosotros nueva vez. Donald Trump destruirá el uranio iraní con o sin acuerdo. Prisión para dos acusados de encabezar red de tráfico de armas. Mientras que en Ocoa descubre plantación con más de 3,000 matas de marihuana. Wow, qué bueno. Está negociando el negocio, está creciendo el negocio. Pide que investiguen presuntas irregularidades en Conama, señores. Bueno, Conama ha sido una cuestión de muchas detallitos. Denuncia faltante por más de unos 60 millones en el colegio médico. Ay, caramba, ¿y dónde es que no va a faltar? Santo Padre. Y Navíe responde denuncias del PLD sobre suministro de calzado. El PLD anuncia irregularidades en adquisición de zapatos escolares, pero y Navíe parece dice que no. Fuerza del Pueblo, Nuevo PAN de Interior y Policía confirma fracaso del gobierno. Comerciantes de República Dominicana advierten sobre aumento de precios en algunos productos. Buscan preservar la estabilidad económica en República Dominicana. El FMI valora positivamente el desempeño de la economía de la República Dominicana. Mientras tanto, nos vamos a un toquecito a la pincelada deportiva. Y luego venimos con un chin más de detalles, señores. Los Mets rompen la racha y ganan a San Diego. Mientras que los Gigantes y Metro obtienen victoria superior de la Liga Nacional de Baloncesto 2026. República Dominicana gana plata y bronce en Paraguay at badminton. Osiris Guzmán presentará libro temas deportivos. Fedón anuncia campeonato nacional U12 Robinson Cano. El béisbol de los Juegos Centroamericanos y del Caribe Santo Domingo 2026 reunirá equipos de alto nivel. Félix Fermín Jr. comandará la selección de béisbol de los Juegos Centroamericanos y del Caribe 2026. La gerencia de la selección dominicana de béisbol anunció la designación de Félix Fermín Jr. como dirigente del equipo nacional que participará en los Juegos Centroamericanos y del Caribe. Tiene que agarrarse este muchacho Félix Fermín Jr. Claro. Frank Mibardé, señores, crucial. Frank Reyes, crucial en el triunfo de béisbol de Japón. Este muchacho, este dominicano, Frank Reyes, que fue crucial en este triunfo de sus luchadores de Nippon en la Liga de Japonesa de béisbol. Reyes bateó de 3-2. Con doblete sencillo y anotada, empujada y boletos. Este muchacho hizo una gran crucijala ahí, ¿entiendes? Estos dominicanos, no importa la liga donde estén, siempre se dan a crecer en grande con sus grandes maderos, haciendo las cosas como debe ser, ¿entiendes? Tanto en las grandes ligas como en Japón, la liga mexicana, cualquier liga donde haya un dominicano, siempre... Se pone en lo alto la bandera de la República Dominicana, ¿entiendes? Pero mientras tanto, vamos a decir que en el bloque unitario del Colegio Médico Dominicano se solicitó una auditoría forense independiente para investigar un presunto faltante de por más de 60 millones en el Instituto de Previsión Protección Social del Médico, IPPS, entidad que encargada de administrar los recursos destinados a la protección y bienestar de los profesionales de la salud. De acuerdo con una denuncia, mientras de que esa corriente gremial, las supuestas irregularidades financieras se habrían cometido durante varias administraciones, Colegio Médico Dominicano, desde el año 2017, generando preocupación entre los afiliados, señor. Chelito, cualquier de esas instituciones así o grupo así, ¿entiende? Siempre hay que llevar una contabilidad constante, ¿entiende? Hoy yo no había escuchado. Desde el 2017, según denuncian, el Colegio Médico Dominicano viene con un faltante y ahora estamos hablando de más de 60 millones de pesos. ¿Entiendes? Más de 60 millones de pesos que vienen faltando dentro de ese colegio y así no se puede, señores. Así no se puede. Otra entidad también que está en la lupa, que se ha sonado varias veces, ¿entiende? El dirigente político y ex procurador general de la República Dominicana, Francisco Domínguez Brito, solicitó al Ministerio Público iniciar una investigación sobre denuncias de presuntas irregularidades en la Cooperativa Nacional de Servicios Múltiples de los Maestros. En declaraciones escritas, remitidas a algunos medios, a algunos periódicos nacionales, pidió determinar las posibles responsabilidades de dirigentes del gobernante Partido Revolucionario Moderno que estarían vinculados en esta anomalía. Domínguez Brito, señores, que es dirigente a alto nivel del opositor Partido de la Liberación Dominicana, dijo que diversas investigaciones periodísticas han puesto en manifiesto una preocupante falta de transparencia y en el uso de los recursos de la entidad, donde miles de docentes dominicanos depositan sus ahorros y reciben servicios financieros. Bueno, esto yo no lo veo por asunto político, porque es un asunto que viene ya un poquito viejo, que siempre se ha hablado de este tema de la cooperativa de maestros, ¿entiendes? Siempre, pero viendo aquí esta denuncia que hace este señor Domínguez Brito, ¿entiendes? Quizás muchos lo tiran políticamente, otros lo ven de manera normal, pero es una situación, señores, que son tanto el colegio médico, que es de suma importancia, y esta cooperativa de maestros, señores, sonando con varias irregularidades. Son cosas, son entidades que hay que meterse más a fondo, ¿entiendes? Y que las autoridades le den seguimiento para saber realmente qué es la realidad de lo que está pasando en cada institución de esta, ¿entiendes? Y es bueno que eso se aclare, porque tanto el colegio médico que le brinda servicio y también algunos ya médicos que están fuera de servicio, que de ahí que tienen algunos sustentos, y que otros vivos se vayan quedando con esos chelitos, no son buenos. Estamos hablando de más de 60 millones de pesos, ¿entiendes? En otra entidad también, lo que es la cooperativa de maestros, que también, que se han sentido muchas quejas, muchos maestros he escuchado decir, ya yo salí de ahí, no estoy ligado con esto, ¿entiendes? Muchos maestros lo he escuchado decir. Entonces, si es tu institución la que te representa a usted como un profesional, ¿entiendes? A usted como profesional, y que el mismo que pertenece ahí está diciendo que se va de ahí por algunas irregularidades, entonces yo creo que estas cosas hay que darle más seguimiento, ¿entiendes? Más seguimiento, porque en un momento yo escuchaba del gran valor de esta cooperativa de maestros y los trabajos que realmente daba a sus miembros, ¿entiendes? Como maestro. Pero es lamentable la situación, ve esas quejas negativas, ¿entiendes? Esas quejas negativas. Ahí, eso es cooperativo. Cuando yo veo una cooperativa que son sólidas, que no tienen problemas, señores, eso es una gran satisfacción. Pero cuando hay cooperativas que empiezan con los gritos, aquellos, algunas que no se mencionan, y otras que son para solamente para ellos, como he visto también, hay muchas cooperativas que solamente son, que se benefician solamente, son sus altos directivos o altos miembros, mientras que los chiquitos que están ahí no tienen ningún sentido de estar. Y hay cooperativas también dentro de instituciones que es lamentable, que eso son un robo a la clara, ¿entiendes? Hay cooperativas que están dentro de algunas instituciones del Estado, que eso es un robo a la clara, es un atraco, ¿entiendes? Pero es lamentable el caso. Y ojalá que las autoridades empiecen a revisar toda, habidas y por haber, esas cooperativas que están dentro de instituciones, que nada más son el nombre, y que miembros se cansan de mandar para renunciar a esas cooperativas y no le ponen ningún tipo de asunto, solamente viven de contándole cada mes, ¿entiendes? De contándole cada mes. Y así no se puede. Hay personas que trabajan en algunas instituciones y que se meten a esas cooperativas buscando una forma de ahorrar y tener, por lo menos en el momento difícil, algo a que echarle mano, ¿entiendes? Pero solamente tienen el acceso a inscribirse a dicha cooperativa y después no tienen acceso ni a información, ni a nada ni nada, ni información. Si tú solicitas servicio, no te dan ningún tipo de servicio, no te dan ningún tipo de información. Tú quieres retirarte, tampoco te aceptan esto, ese retiro de que tú quieras retirarte de dicha cooperativa. Nada de eso. Yo he visto de esas y hay. Lo que pasa es que ahí vemos personas que no se quedan callados y no dicen, no denuncian, porque temen a que puedan hacer algunas repercusiones en contra de ellos. Pero a esos abusos, hay abuso de esas cooperativas dentro de instituciones del Estado, que lo que están es acaparando, ¿entiendes? Solamente beneficiándose algunos que otros miembros de la alta, ¿entiendes? Eso pasa, señores, en muchas de las cooperativas que pertenecen a instituciones del Estado, ¿entiendes? Que tú te involucras pensando de que van a funcionar, pero lamentablemente el caso es un atraco que tienen ahí dentro de ella, ¿entiendes? Así que ya ustedes lo saben. Entonces, con esta razón, esta cooperativa muy reconocida, la de Los Maestros, tiene una de las más grandes del país, ¿entiendes? Son miles y miles de maestros que están involucrados ahí. Muchos que la tienen hasta el gollete y muchos que los beneficios no lo ven, ¿entiendes? Así es que anda la cosa. Señores, seguimos en este su programa Contacto Mañanero, programa de las mañanas del sur de la República Dominicana. Nuestra vía de comunicación ya casi activa al 809-527-3211-3287. En minutos estaremos recibiendo llamadas y dándole también algunos que otros datos más de lo que está pasando en el país. Así que vámonos a la pausa y luego venimos con más.
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1: Bien, señores, de regreso en este su programa Contacto Mañanero, el programa de la mañana del sur de la República Dominicana. Hoy, ya en minutos se integra, ¿entiende? Manolo Méndez. Señores, las autoridades desmantelan una plantación de marihuana con más de 3.000 matas en una zona rural de San José de Ocoa. La operación que se ejecutó en una finca del distrito municipal del Pinal, ¿entiende? Tras informarse de inteligencias que ubicada a un grupo dedicado al cultivo y venta de droga. En el lugar, las autoridades encontraron la plantación 5 garrafones con vegetal procesados, matas en germinación y una vivienda usada como centro de acopio para secado y empaque y distribución. Sí, además fueron también ocupados varios ventiladores, bombas de fumigación, cortadoras, paneles solares, regulador de voltaje, motobomba, secadora, fundas para empaque, radio de comunicación, celulares, motocicleta y otros equipos vinculados al cultivo de esta. Si asimismo también fueron detenidos dos haitianos y un dominicano en el operativo que participaron agentes de la Dirección Nacional del Control de Drogas y miembro del Ministerio Público apoyado por la Fuerza Aérea de la República Dominicana y Agencia de Inteligencia del Estado, señores. Me quiera cunuquito de eso. También tallado su cunuquito, tú usas muchas preparaciones. Así que ya por esa zona entre Asua, Ocoa, Ibaní, han zafado un par de cunuquitos de esa parte de ese producto. Oh, santo Padre Dios. No, pero no, eso no tiene madre. Esto no tiene madre, señores. La situación. Señores, hay que decir algo sobre la DGC. La DGC. Yo veo en las redes sociales que dicen que si están de acuerdo que se quite la DGC. No, no es necesario de que la quiten, no, no. Pero sí regular, ¿entiendes? Sí regular las cosas dentro de la misma. Porque estamos viendo a veces mucho, mucho abuso por parte de esos militares de la DGC, ¿entiendes? Por parte de ellos se está viendo mucho abuso últimamente. Y también, pero sí hay que regular eso. Porque si quitan la DGC, ahí se nos metía un descontrol que no lo aguantaría nadie. Entonces, eso de que la quiten, no, no, no puede quitarla. La DGC, quitar la DGC es poner esta vaina manga por hombro. O al menos, que vayan a poner otra con otro nombre, porque el nombre no es, señores. El nombre no es. El problema es el descontrol que existe. Tanto de las personas que andamos en motores, ¿verdad? Y mayormente en motores, porque la cantidad, el porcentaje fuerte de lo que está pasando con la DGC, los problemas que se dan y todo eso, mayoría son en motorizados, ¿entiendes? Entonces yo creo que lo que hay que es que buscar la forma, ¿verdad? Buscar la forma de que esto de la DGC se pueda buscarle una solución mejor para no tener tantos encuentros negativos con los motoristas, que veo que se están fajando, porque hay veces que a motoristas que vienen, que están trabajando, lo están forzando a quitarle su motor, ¿entiendes? Y no le dan ningún detalle por qué se lo van a quitar a los que están trabajando. Mientras veo en redes sociales unos calibradores como le hacen el lujo a esta gente de DGC, provocándolo, hasta sin camisa, ¿entiendes? Le calibran al frente unos tigres sin camisa, eso es provocación. Es una provocación. Entonces, pero también a esos que están trabajando, que tú ves que forcejean, que hacen fuerza con ellos, le quitan su motor y el producto que llevan ellos, que hacen envío, también se van con todo. Entonces, eso así no se puede, porque yo creo que el que está trabajando se le busca la forma. ¿Entiendes? Atención, dígese, al que está trabajando se le busca la forma. Pero no forzarlo así como se ha visto varias veces. Hay que buscarle la forma al que está trabajando. Porque cuando tú le quitas un motor a una gente de esa que está haciendo un envío, lo que sea, y te está diciendo y te está mostrando de que tiene su envío dentro de su motor, que está ahí con su canasto atrás, usted debe tener también un poquito de paciencia. Y si ese conductor te dice que tiene seguro, tiene su licencia y tiene su casco, entonces yo no veo la razón. Ah, porque ande duro. No, no, no. Porque ande duro no es una razón. Si quieren multarlo, que lo multen. Pero no lo ataquen a que él tenga que perder la venta y que se dañe su producto. ¿Entiendes? Pero yo creo que hay que buscar la solución, no quitarlo, porque si quitan la DGC, se arma un descontrol muy fuerte en el país. ¿Entiendes? Porque aquí somos incontrolables. Pero hay que buscar una solución a esa parte. 809-527-3211-3287 es nuestra vía de comunicación para que usted ya empiece a comunicarse con nosotros en este su programa Contacto Mañanero. Así que ya están abiertos los teléfonos, ya usted puede comunicarse con nosotros. Ahí está, buenos días. Adelante. Sí, baje un poquito su radio y dale. Buenos días.
10: Buenos días.
1: Sí, adelante.
10: Yo escucho esa emisora todos los días. Bien, es gracias. Decir, que soy un fiel oyente por la cuestión de que tienen buena comunicación y por eso yo le escucho.
1: Gracias.
10: Pero Según usted está hablando de la DGC, la DGC es un cuerpo que lo formó Leonel para fiscalizar. Y nosotros aquí en República Dominicana necesitamos un cuerpo de tránsito para vializar el tránsito, no para fiscalizar, como era antes, que antes habían autoridades para agilizar el tránsito. Es decir, que yo estoy de acuerdo con Marte, con el senador Marte, de que se quite la DGC y es necesario quitarla. ¿Sabe por qué? Por eso, porque son un cuerpo uniformado de delincuentes, porque hacen las cosas que no deben de hacer. Y se necesita en verdad un cuerpo para vializar el tránsito, no para fiscalizar. Gracias, y de Juan Andrés Montal Medina, de Tamayo.
1: Gracias, Juan Andrés. Gracias, Antonio. Gracias, Juan Andrés Montá, desde el municipio de Tamayo, en sintonía con este su programa Contacto Mañanero. Seguimos. Seguimos con este su programa. La oficina judicial, señores, la oficina judicial de atención permanente del Distrito Nacional impuso 3 meses de prisión preventiva a 2 hombres señalados por el Ministerio Público como cabecilla de una red de tráfico internacional de armas desmantelada el pasado mayo en un operativo realizado en varias localidades del país. ¿Entiende? Bueno, es una situación que es difícil, porque que aquí hay un descontrol bastante fuerte. Maestro, saludo para usted, donde quiera que te encuentre. Una situación muy difícil. La medida fue impuesta a Juan Francisco Morel Díaz, alias Arismendi, o Bobby Wilson Manuel Abreu Disla, alias Wilson. Son medidas puestas por una cantidad de almas, señores, traídas al país. Son muchas. Pero antes de todas las cosas, vamos a darle los buenos días a Manolo Méndez.
11: Buenos días, Francisco. Control. Buenos días a todos ustedes que están ahí en sus hogares con Contacto Mañanero, participando con nosotros por la vía telefónica. Y adelante, aquí estamos. ¿O nos vamos a la pausa?
1: No, te está llegando. Pausa está lejos.
11: Hoy es un día, en términos familiares, en que la familia Duval Méndez Recio, Méndez Florian Méndez, nos encontramos pasando por la honda pena de la desaparición física de nuestro querido tío Julio Alberto Duval Matos. Esperando que su obra bienhechora en esta tierra le haya servido para alcanzar la gloria eterna, porque así lo entendemos, lo creemos por sus acciones en este mundo. Profesor de larga data, que sembró el conocimiento de los que hoy somos profesionales y que tenemos más de 50 años. El profesor Julio Alberto Duval Matos falleció anoche después de las 10 y sus restos mortales estarán siendo velados en una de las funerarias de aquí de Neiva. Paz a su alma y que el Señor haya perdonado sus pecados.
1: Bien, bueno, vamos a esa llamadita ahí, Andy. Buenos días.
12: Buena.
1: Sí, adelante. Adelante.
12: Todavía Camaño, desde Sur no nos ha hecho caso con eso, se hubiese ocultado. Cuando el INDRI según a ese año tenemos, no le debe 5 centavos. Y el INDRI no es venido donde tenemos ese acueducto de del sector de la madre, porque es el acueducto no funcionando y otra bomba más. Un llamado a Edesur que por favor venga al sector a subir esos votados, y a la gobernadora que llame a Edesur, que ya, ya lo sabe. No menciona al alcalde, porque el alcalde eso no puede asunto a nosotros. Él cree que está en la luna, pero algún día será.
1: Bien, gracias, Chulo. Villaragua, de ahí de Villaragua también surgió una llamada donde nos dicen que la parte alta, la madre arriba y el tudal arriba, tiene más de 2 semanas que no le está llegando el agua potable a esa zona, porque Azuro, acueducto Azuro,
11: el acueducto regional del sí, suroeste,
1: no está llegando con presión. Porque las...
11: Ah, pero todo el mundo sabe por qué sí. No tiene presión la tubería central del acueducto.
1: Del acueducto Azuro. Entonces esa zona...
11: Pues yo le solicité a Azuro, escúcheme, Francisco, la instalación de una tubería para yo regar mi conuco, y a mí no me hacen caso. Le solicito una tubería para de 2 pulgadas de agua para yo regar mi conuco. Que yo sí voy a pagar mi contrato.
1: Sí.
11: Entonces a mí no me hacen caso. Pero las que están instaladas clandestinamente, ¿no las intervienen?
1: No, ahí no hay. ¿No hay forma de intervenir esa, Manolo?
11: No. Entonces, okay. Que el Azuro de aquí a Villajaragua va perdiendo presión. Porque fíjate una cosa. En los sistemas hidráulicos hay tuberías de conducción y hay tubería de distribución. La de conducción es la central que le lleva el agua a los depósitos, a los acueductos, que de ahí empieza la distribución. Pero si tú le sacas la presión en el camino, ¿no va a llegar a la descubierta?
1: No. Y realmente por ahí no hay presión, porque ¿qué hacen?
11: No.
1: Son para llenar piscinas, regar previos agrícolas y todo eso. Buenos días. Adelante. Joaquín, adelante. No se escucha, Joaquín.
11: Sube la voz.
1: Sube un poquito la voz, Joaquín. Adelante, continuamos. Entonces, en esa zona alta, la madre arriba, el tubal arriba, no está llegando agua. Entonces ellos dicen también, porque la presión también la meten con el sistema de bombeo de unos paneles zonal, y le piden a Edesur que vaya y se dé la vuelta a revisar la situación que allá está pasando, ¿entiendes? Al fin que hay problema en la parte alta de Villa Aragua con más de 2 semanas que no le está llegando el apreciado líquido a esa zona. ¿Entiendes? Hay queja. Hay que dejar por doquier. La situación de INAPA y esas cosas son quejas que cada día torna más difícil y más contundente la situación del servicio de agua en esta zona de la provincia de Bahoruco. Parece que en otras zonas sí está viento en popa, como se podría decir, pero aquí en la provincia de Bahoruco hay muchas quejas con el servicio de INAPA. Muchas quejas. Mayormente esta parte céntrica aquí del municipio cabecera, Neiva, ¿entiendes? Que aquí sí es un grito constante, tanto en todos los sectores de la parte alta de Neiva, que muchas veces duran 2-3 meses y más que no le llega el apreciado líquido a esa zona, ¿entiendes? Y eso es indiscutiblemente difícil para cada persona, cada familia que vive por ahí. Así que de aquí dejamos este llamado y ya lo sabe. Así que Manolo Méndez.
11: Francisco,
1: este hombre,
11: el que pasó el curso fue el gobierno central. Le hicieron una supervisión económica y todos los parámetros están positivos. El Fondo Monetario Internacional,
1: sí,
11: junto con los el Banco Central, la DGI, Hacienda y todos los parámetros económicos están positivos.
1: Según el FMI.
11: Sí. el Fondo Monetario Internacional y...
1: ¿Está bien entonces?
11: Sí, el gobierno está bien.
1: Claro, sí.
11: Arriba está bien.
1: Sí.
11: Y los depósitos de dólares de la Reserva del Banco Central también están en muy buenas... Es muy buenos numeritos.
1: Según Ricardo Yaúdez, jefe de misión del Fondo Monetario Internacional, que visita el país, valoró positivamente el desempeño de la economía de la República Dominicana a pesar de los cambios significativos en el escenario internacional debido al choque energético y al aumento de las incertidumbres globales.
11: A pesar de todo eso,
1: la economía está buena.
11: De la guerra, que el precio de los petróleos, sí, el nerviosismo y todo lo que influye en la economía, según esa misión del Banco del Fondo Monetario Internacional, conjuntamente con el Banco Central, su director Valdés Arbizus, con Magín Díaz de Hacienda, en fin, que todo está bien.
1: Yo entiendo, Manolo, siempre lo he dicho, este país...
11: Lo que está malo es el boroneo.
1: El boroneo, sí.
11: El boroneo público, porque el boroneo por abajo, ahí está.
1: Sí, este país, con todo y eso que ha afectado la guerra y todo eso, es un país que siempre se mantiene, porque es un país productivo, ¿entiendes? Es un país productivo. Ahora, si ahora vuelvo y reitero, si este país se pudiera recaudar todo lo que se ha robado, alguno que otro grupo,
11: Francisco,
1: tuviéramos una casita de cristal.
11: Todos. Te lo pongo más sencillo.
1: Sí.
11: A todos los que han llevado a la justicia,
1: sí,
11: solamente Francisco Pagán ha devuelto arguito.
1: Sí, hubo otro por ahí que también,
11: hubo otro que devolvió, sí, unos chelitos ahí.
1: Devolvió algo, sí, no recuerdo.
11: Oye.
1: Sí, pero si todo eso.
11: Óyeme, pero el asunto es que los condenan.
1: Y no devuelven.
11: Pero no es a devolver el dinero, ¿no? Que pague 50 salarios públicos.
1: ¿Qué es?
11: Por el dolo cometido contra el erario nacional. Y vete para tu casa. Y cinco años de prisión.
1: Pero 5 años de prisión.
11: Entonces, ven acá.
1: Con tres por encima, ¿cómo se llaman esos tres? Que
11: con miles de millones.
1: No. Con 3 años que han ido evaluando en justicia. Que
11: no, porque el asunto es que...
1: cumplida.
11: No, escúchame. El procedimiento es que desde el primer día que tú caes en manos de la policía, tú estás preso.
1: Y estás preso.
11: La condena ya la estás cumpliendo.
1: Exacto. Aunque esté en tu casa.
11: Porque eso es medida de coerción.
1: Sí.
11: Lo que esté en tu casa, te lo explico ahorita. Si nos vámonos al fondo económico, la parte económica, se hurtó porque... Hay cosas como que hay que disfrazarlas un chin.
1: Uh-huh.
11: Porque decir hurtó con la otra palabra sinónimo más robó, agraviante,
1: robó,
11: con R, robó.
1: Robó, ladrón.
11: Sí.
1: Sí.
11: Es un chin más dura.
1: Sí, eso.
11: Entonces.
1: Pero no le puede poner romántico.
11: Pero está bien. Te condenamos a devolver lo que te robaste.
1: Exacto. Ahí sí.
11: Porque es que es un incentivo al agravio del erario nacional, cuando a una persona lo dejan con los miles de millones, que los dejan ricos por 5 generaciones.
1: Claro.
11: Entonces, tiene... usted que hace 360 cotizaciones en un fondo, en una AFP, oye, para después, eso es otro robo, para después que tú tienes 65 años con, por decir yo, 2 millones de pesos acumulados, ahora te programan ese dinerito para devolvértelo en 45. Y si tú tienes 65 años más 45, ¿cuánto suma después de 110? ¿Y va a estar vivo?
1: No hay forma. Esos cuatro...
11: Entonces, todo ese dinero es para los grullón, para el Banco Reserva, para todas esas AFP que están,
1: sí,
11: en manos privadas.
1: Que viene creciendo de apellido en apellido.
11: Sí, sí, que sí. Ya el dinero no cabe en las cuentas de banco ni en las bóvedas.
1: Exactamente.
11: Pero volviendo atrás a la génesis de la conversación. Los condenan a 5 años de prisión y 10 salarios públicos y ya con eso cumpliste.
1: El caso de vamos a poner el caso de Alexis Medina, que es el más sonado, 7 años de prisión.
11: Jean Alain.
1: Jean Alain. Pero que Jean Alain no fue condenado.
11: No.
1: Jean Alain.
11: El Penco fue absuelto.
1: Sí. Ya el Penco tampoco está, no es culpable de nada.
11: No.
1: Y esos 40 y pico que dentro de esa esa embarcación que iba junto con el Penco, ¿cómo se llama?
11: ¿Cómo es? ¿Embarcación?
1: Sí, claro.
11: ¿En los aviones?
1: No, la cuestión es esa donde tenían el Penco incluido ahí.
11: Ah.
1: Sí. No es la 5G, no.
11: Hay
1: una calamar.
11: La calamar. Ah, no, eso es cosa de un pescado. Sí, exacto, un pez nutritivo.
1: Gracias, gordo.
11: Francisco. Duro.
1: Francisco Félix.
11: Sí, algo así.
1: ¿Entiendes?
11: Toñín.
1: Entonces, vamos con esa llamadita que está activa ahí. Dame esa llamadita. Buenos días.
13: Baño.
1: Sí, maestro.
13: Buenos días. Manolo.
11: Maestro, ¿y tú estás ahí?
13: Andy, no, que si yo estoy ahí. Yo siempre estoy escuchando como esos viejitos que están en el asilo, acechando por abajito y escuchando.
11: Haciendo memoria.
13: Caballo.
1: Diga usted, maestro.
13: Mientras este país sigue en eso y no rueden 2 o 3 cabezas.
1: Que no.
13: Por eso vamos a seguir mal. Nos hacen un chin, pero se roban un chon.
1: Tengo una, maestro. Maestro, está ahí, se fue. Se me fue el maestro. Maestro, en el mes de mayo mataron 27 supuestos delincuentes, Manolo.
11: Murieron en manos de la policía.
1: En manos de la policía, sí, enfrentamiento a tiro.
11: Un enfrentamiento entre comillas.
1: Sí, enfrentamiento entre comillas. Pero esos son ladroncitos de patio, algunos que otros fumadores.
11: No, esos son que
1: ahora yo me pregunto.
11: Que convulsionan el barrio.
1: ¿Cuántos tutupotes que se han robado miles y miles de millones del Estado?
11: No, eso es otro dolo.
1: Ah, este es otro.
11: Eso es otro tipo de molestia.
1: Ah, bueno.
11: Ese es otro tipo, porque hay delincuencia de cuello blanco.
1: Y otros.
11: Y otros de cuello sucio.
1: Sí. Buenos días. Adelante. Buenos días.
14: Buenos días, Camaño, Manolo Méndez, buenos días.
1: Bien. Adelante, Joaquín.
14: Manolo.
11: Sí.
14: El profesor Julio Alberto tenía sus 100 y pico ya.
11: 96 por ahí.
14: Sí, porque fue profesor mío aquí en El Salado.
11: Oh. Sí.
14: Hace muchos años.
11: En los 60.
1: Ah, no, pero Julio Alberto tuvo su historia.
14: Que Dios lo lleve a buen lugar, ese señor.
11: Gracias, hermano.
14: Fue profesor, cuando había profesores.
1: Ahora no hay.
14: No, aquí no hay nada ahora mismo.
1: Gracias, Joaquín.
11: Mira, cuando había profesores.
1: Sí, como dice Joaquín.
11: Yo conozco la. Sí, no, por usar el término de él. Hay profesores. Yo conozco la historia de una profesora de la Descubierta. Allá en la Loma de Granada. Allá en la frontera.
1: Dirían ellos allá Granado.
11: No, el Granado es para acá, para Tamayo.
1: Sí.
11: Entonces, ella lo que le. El método de ella era enseñar a leer y escribir. Que después las matemáticas se aprenden. Y es ahí donde, desde el ministerio, el asunto se ha divorciado del estudiantado. Donde ya nadie, mediante resolución. Nadie se quema de primero a tercer grado.
1: No.
11: Entonces ahí entra la palabra que decía una tía mía descompuesta. A mí me se importa. Los paso todos.
1: Vámonos a la pausa. Volvemos en breve.
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1: Bien, señores, de regreso con este su programa Contacto Mañanero, el programa de las mañanas del sur de la República Dominicana. Entonces, Manolo.
11: Bueno, Francisco, dime a ver.
1: Entonces, entrando.
11: Sí.
1: De las declaraciones del senador.
11: Está como paloma en sin caliente.
1: Dagoberto Rodríguez Adames, quien respaldó

0: El derecho que tienen cualquier trabajador, ¿entiende? De ir a protesta, de reclamar algunos que otros derechos.
1: Un derecho laboral.
0: ¿Entiende? Estoy... No hay por qué. Entonces, Dagoberto se busca un pleito sin necesidad, Manolo.
1: Prácticamente.
0: Sí. Es un pleito que se busca sin necesidad. Al fin que Dago, mira a ver qué usted puede hacer para que los maestros, mayormente el maestro de Batey, de Cristóbal y Batey 8, que fue en lo primero, Manolo, en declararlo en persona no grata de su provincia, buscar Dagoberto, donde usted conciliar con esos maestros y que la fiesta se siga en paz, ¿entiende? Porque usted no se puede meter en guerra con un gremio tan grande y tan amplio, ¿entiende? Los maestros muy grandes, muy fuertes, y usted es un hombre que siempre lleva una voz cantante, y decir esa situación de Dagoberto como que no le conviene mucho, pienso yo.
1: Entonces, los derechos laborales de los profesores y de los obreros, uh-huh, en esta declaración de Dagoberto, quedan suprimidos a la época de la tiranía. Uh-huh. Sí. Estoy buscando en mi mente, en el disco duro está como medio flojo, que el líder obrero que desde San Pedro de Macorís tomó posesión del control en los ingenios azucareros del Este, que hoy lleva a su nombre la cancha de Villa Juana en Santo Domingo, Distrito Nacional. Entonces, todas esas luchas obreras que se han, que el mismo PRM, cuando se llamaba PRD, enarbolaba, entonces hoy a los profesores, porque no puedo llamarle obrero de la educación a los profesores, son profesores del Mauricio Báez, gracias control por recordar. Entonces Mauricio Báez hoy usted lo tira por la borda con esas declaraciones. Usted como que no está mirando ni al pasado ni al futuro. Porque tirarse con el sector magisterial, a pesar de las críticas que podamos tener respecto a los procedimientos huelgarios, es un sector que hay que respetar. De ahí depende la educación de nuestros hijos, la formación, el talento a desarrollar en el futuro y presente. Sí. ¿Que hay debilidades? Sí. Pero se le fueron los hilos del control lingüístico.
0: Los hilos del control lingüístico se le fueron a Dago. No, sí. Dagoberto, yo creo que se va a retratar sobre eso.
1: Entonces, sí. Vaya a corregir la carretera de los Pinos del Edén. Vaya a intervenir para que se haga el puente entre Bartolomé y Boca de Cachón. Y otros problemitas más que hay en su provincia, que están esperando por la intervención de las autoridades electas. No se meta con los profesores, porque no le va a ir bien.
0: No, es muy grande.
1: Y él es médico.
0: Sí, claro, claro.
1: Oye. Claro
0: que sí. Que mira, a ver, que investigue, porque hay un desfalco fuerte de más de 60 millones en el Colegio Médico Dominicano.
1: Ahí lo pasaron con lija gorda.
0: Mira, a ver, Dago, habla de ese tema ahí, Dago.
1: Oye, a la economía del Colegio Médico Dominicano le pasaron la lija gorda.
0: Le pasaron una lija fuerte. Buenos días. Sí. Adelante, pueblo.
2: Buen día.
0: Sí.
2: ¿Cómo están ustedes, equipo?
1: Murto bien.
2: Manolo.
1: Dímelo.
2: Marco Blanco. Tamaño.
0: Diga Roque.
2: Ayer yo estaba tomando este para yo decir algo del asilo, pero ahí mismo cerraron y se cayó. Pero óigame, mis hermanitos, eso es el asunto del asilo. Es la rigola, una que está sucia. Las alcantarillas de ahí de la avenida están ahí, están sucias. Y allá arriba, en la boquilla por donde cruza para entrar a la rigola, está sucia porque ahí está la compuesta.

0: cabeza que no se puede ni siquiera levantar. Que yo estuve por ahí en el lugar de los hechos el domingo.
1: Pero, Roque...
0: Le llamé ayer para cosas, pero no pude entrar.
1: Roque...
0: Eso es lo que hay que coger, una brigada de hombres, dos o tres hombres, con un machete, un pico y una pala, y limpiar esa rigola. Para si lleven que sabe el agua de la lluvia, que arrastra y que caiga ahí, y que le llegue ahí al patio de ese cunuquito del asilo, limpiando esas alcantarillas y esa boquilla. Ahí no, ahí lo que está faltando es como hombre ahí adentro en el asilo, me parece, porque estuve ahí en el asilo y no vi movimiento de... Pero el movimiento de hombre que tenga ves, eso,
2: el asilo es el asilo,
0: que tenga eso en orden,
1: Antonio, Roque,
0: pues, imagínese, Manolo, mi
1: pero
0: hermano.
1: ¿Cómo usted le va a exigir al asilo que haya hombre si el que menos tiene 70 años?
0: No, pero un hombre, porque ahí había unos hombres empleados
3: al servicio. Okay, ya, ah,
0: no, el servicio
1: era Ñenguito.
0: Sí. Y ahí había mucha comida con ese
1: y
0: hombre
1: mi hermano Massimino,
0: que se ocupaba mucho por eso. Entonces eso es lo que hay que ocuparse, por limpiarle la rigola, darle mantenimiento a la rigola y la boquilla donde está la compuerta, limpiarla y la parte de abajo también, la salida, entrar la salida, meter el cuerpo que está ahí.
1: Roque,
0: dígame, hermano.
1: Permítame hacerte una observación. Cuando usted se refiere a que está sucia, ¿es que está llena de materiales por el paso de la construcción de la calle?
0: No.
1: ¿Es basura?
0: Eso es basura, mantenimiento que no le dieron nunca. Está llena de basura, de ramos secos.
1: Ah, bueno.
0: Y toda esa vaina. Eso es una brigada que hay que meter ahí con machete. Sí. Con machete y pala y pico.
1: El alcalde municipal que le dio un auxilio ahí al asilo.
3: Sí,
0: claro. Pero vea, camionetón.
1: O la brigada de obras públicas.
0: Tanta berenjena y tanto guandul y tanta vaina que había ahí en ese espacio.
1: Ah, bueno, es otro tiempo.
0: Pero caramba, falta de mantenimiento, que le dé mantenimiento de arigola.
1: Gracias, Antonio. Roque.
0: Ok. Sí. Bueno, saludos, Miguel González.
3: Bien.
0: ¿Ya
3: bien.
1: ¿Ya regresó?
3: Ya tiene que estar ahí, ya.
1: Son las 9:01 y nos pasamos.
3: Sí, ya nos pasamos de línea, señores. Señores, será hasta mañana cuando estaremos nuevamente con todos ustedes aquí en este programa.
1: Si Dios lo permite.
3: Prepara tu maleta, mañana es Día de Mercado Internacional. No es morir.
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7: Buenos días, Elpis Pérez les informa. El presidente Luis Abinader encabezó una reunión con representantes de los sectores comercial, industrial, empresarial y agropecuario, durante la cual se evaluó el comportamiento de los mercados internacionales y coordinaron acciones para mitigar el impacto de las fluctuaciones globales en la economía de la República Dominicana. En el ámbito internacional, el izquierdista Roberto Sánchez mantiene una ligera ventaja sobre la derechista Keiko Fujimori en el escrutinio de las elecciones presidenciales en Perú, a la espera del conteo de los votos emitidos en el extranjero, que pueden ser clave para determinar al próximo jefe de Estado del país andino. Para más detalles visite diarionoticias.do.
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0: pero ven acá, tú conociendo la vida de esa señora, no ha superado ese trauma, no, no, no, pero así no, mi gente, ¿qué hacemos con él? Nada, dejarlo quieto, ¿verdad? Darle los buenos días a ustedes, ya estamos acá en esta radio
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0: Más escuchado en sur dominicano, yo soy Andy Mex. Bendiciones para todos en este día. Hello.
2: Buenos días.
0: Bendiciones.

Nunca es tarde para volver a empezar. Siempre inténtalo. Mira, autoridades de Barahona preocupadas por impacto del sargazo en zona costera. Es difícil la vaina allí. Oye, pero qué mal olor deja eso. 106.3 escala. Animaciones de Andy May.

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0: tiene problemas, mío, sí. Gózate este Aiden Lozano. King Larry, transporte paloma, mío, siempre en carretera.
1: Decide tú lo que quieres ser.
0: Claro.
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0: ¿Sabes qué? Mañana estás llamándome. Hello, buenas. Hello,
1: buenas.
0: Hey. ¿Cuál tú quieres de Raulín? Wey, ¿qué fue? Se fue, se le acabó el saldo. Ay, padre Dios. Mira, el polvo del Sahara eleva las temperaturas. Hoy martes se esperan lluvias en algunas regiones del país, porque de verdad que este polvo del Sahara está incrementando la temperatura. Mucho calor. Ay, padre Dios. Un refresquito, un jugo de limón sabroso. Sí, para apalear ahí, como dicen, la temperatura y el calor. ¡Somos radio!
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3: Bomba.
0: ¿Qué tú dices?
4: Que debo olvidarte.
0: Ajá, ¿y por qué?
4: Porque eso es lo mejor para los dos.
0: Ajá, ¿y qué más? ¿Y qué más? Es Manolé, mío personal, Manolé.

0: No te vayas, no me dejes con las ganas. Es tiempo de pausa. El break.
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3: Buenos días, Elpis Pérez les informa. El presidente de la Federación Dominicana de Comerciantes, Iván García, advirtió que un nuevo incremento en los precios de los combustibles tendría un impacto directo en el costo de los productos de la canasta básica, debido al aumento en los gastos de transporte y distribución. En otra información, el dirigente político Francisco Domínguez Brito solicitó al Ministerio Público iniciar una investigación sobre denuncias de presuntas irregularidades en la Cooperativa Nacional de Servicios Múltiples de los Maestros. Para más detalles visite diarionoticias.do.
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vaina que tú te cotizas bastante. Suelta eso, mía, te vas a quedar sola. Llegarás a Jamona. Mira, el calor comienza a atacar y el servicio eléctrico empeora. Ahora sí se fuñó la vaina. Ay, mi madre, Dios. ¿Qué tú dices, Ray?

0: Una mujer con candela en la cintura debe ser interesante. ¿Qué tú dices? ¿Qué tú dices? ¿Qué dices? ¿Qué dices? Eiden Lozano, ¿qué tú dices? La gente buena. De Navajas. Sí, la gente del cercado. Ey, actívate.
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0: 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Animaciones de Andy Mex. Bachata de Romo en el martes. Dale un poquito mío. Qué tacañería la tuya, ¿eh? ¿Tú compras romo acaso? Échale.

0: Vuelve otra vez, mami. Mira que te necesito. Es que te quiero a ti, solo a ti. El martes está sabroso, me gusta.
1: Y me gusta esa vaina.
0: Sí, está sabroso. Chequeado para Rudy Esther. Ay, cuánta gente buena escuchando esta radio.
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0: La gente mía de las matas de Farfán.

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0: El tiempo no importa, es que
1: sigo aquí en mi pueblo.
0: Sí, aquí en la serie 22.
1: Y aún te sigo.
0: Tú sabes que yo te amo, mami, yo te amo. Bachata de Romo. Ella le giomo. Así dice Amancio en Cañón Seco. Activa, te quiero que te involucres.
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0: Claro, la vuelta bacana se crea por ahí. Interactúo contigo. Bien, hello.
3: Ey,
0: mío.
3: Una bachatica de Joe Calzarán.
0: Ay, mi madre, Dios.
3: Es la última de
0: ajá, dime.
3: Vaya, te hago a Manita, a Nure.
0: Ay, la gente mía de la colonia.
3: Aquí de la colonia central, ya te sabes. Ah. No, Alicia. No dejes de no ponérmela.
0: Pero claro, mío, esta radio es tuya. Solo no me la vendas. Eleodora, la gente mía del cercado. Las matas de Farfán. Toda la zona. Bánica. Hondo Valle. La gente de allá, de Inchen. Sí.
1: Pensando en ella.
0: Mirando medio loco por ahí.
1: Desesperado.
0: Si me ven medio raro, no me culpen.
1: De bar en bar.
0: Dame algo frío.
1: De trago en trago.

0: Todo hay que guardar, pero también hay que vivir. Pero venga acá, hello, buenas.
1: Bueno, Andy, mi hermano, bendiciones.
0: El hey, Dani.
1: Andy, póngame la Luis Miguel de la Madre. Lo igual. Bonito se acabó. Que Dios le cuide.
0: Pastor Dani, bendiciones para ti. Cuídate mucho, Dani, la gente de Galván. 106.3. Radio más escuchada, sur dominicano. Animación es de Andy Men.

0: adelante, me duele ahí. Se fue.
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0: Shakira para Génesis. La niña de Rudy Esther en Barahona. Es tiempo de ir a pausa. Vengo ahora.
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6: Buenos días, Elpis Pérez les informa. El presidente de la Comisión de Educación de la Cámara de Diputados, Norberto Ortiz, rechazó el proyecto de resolución que busca instruir al Ministerio de Educación a descontar el salario de los docentes que se ausenten de sus labores por causas

0: injustificadas, incluyendo la participación en paros y huelgas. De otro lado, el dirigente político del Partido de la Liberación Dominicana, Gonzalo Castillo, expresó su satisfacción tras sostener una reunión con la embajadora de los Estados Unidos en la República Dominicana, Lea Campos, a la que describió como un encuentro poderoso y de gran relevancia para el futuro del país. Para más detalles visite diarionoticias.do.
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0: me apachurre.
1: Bomba.
0: Que me diga, te amo, papi. Martes sabroso. No va ni leja con los ojos verdes. Rubia, aunque no tenga juicio, no importa. En el camino arreglamos la carga y resolvemos los problemas. Uno quiere ser serio, pero ustedes no colaboran. Hello, buenas.
2: Buen día, mi hermano. Bendiciones.
0: Dime, para mío.
2: Usted y toda su familia. Le
0: igual
2: habla
0: para ti.
2: R de la Navaja del municipio del Cercado.
0: Dale, mío, dale, mío. Un
2: saludo a mi gente buena de Juan Santiago.
0: Saludos para Emilio ellos.
2: Vicente Montero. A Francia Montero.
0: Sigue saludando gente.
2: Y mi gente buena del distrito municipal de Atita, el municipio del Cercado. A Justamente y Procede Morillo.
0: Qué bueno, mi gente
2: y aquí
0: del Cercado.
2: En la Navaja del Cercado, mi padre Víctor. Cuando pueda me complace con el vendedor de tus ojos, Chico Rodríguez.
0: Ay, mi madre. El hombre anda conmigo, yo necesito una mujer de Baní, ojos verdes.
3: Llegué, Chico Rodríguez, con los claveles míos.
0: Mateo, atajen a Mateo en carrera.

0: Hello.
1: Buenos días, amigo Andimiso.
0: Dime, mío, dime.
1: De este lado, saludito a la familia Segura.
0: Saludos, familia.
1: Por favor, complácame en una bachatica de Anthony Santos.
0: ¿Y cuál, mío?
1: Voy
0: ¿cuál?
1: Allá.
0: Ay, mi madre, mío, me la pusiste difícil ahí. Esa no puede llegar cerca, mío.

0: ese hombre.
1: No me toque.
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0: esa seguridad que tú tienes de marido. No podrá conmigo, 106.3, bachatero de la hora. La voz de seda, Marino Castellanos, involúcrate.
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0: Oye, maluca.

0: Dice, hello.
1: Oye, que
0: ey, mío.
1: ¿Qué es lo que contigo?
0: Tranquilo, mío, sabes, cuéntame.
1: Hoy visto caché, 24 con 25.
0: Activo siempre.
1: Como siempre, sentado en el trono.
0: Ya. Que sabe, pero claro, mío. Cuídate, Olvito, cuídate, hello.
2: Ey,
0: dime, mío, dime.
2: Wey. El duro Elías de los solares de Milton,
0: ey,
2: en
0: Elías,
2: Barahona,
0: cuéntame,
2: reportando la sintonía. Ay,
0: cuídate mucho, Elías. Estuve ahí en los solares de Milton el sábado. Sí, estuve un rato por ahí haciendo unas labores. ¡Hello! Bachatero de la hora, involúcrate con el programa.
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0: Mi amor, te necesito, vuelves conmigo. Man. Cecilia Félix.
4: De nuevo.
0: La gente del Palmar.
4: No débil.
0: Ahí está la sexy.
4: Pero que sabe.
0: ¿Cómo que no? La sexy mío.

0: Vuelve conmigo, mami, te necesito. Ay, ay, ay, estoy pasando mal.
1: Hello. Muy buenos días para todos los fieles oyentes que se mantienen disfrutando de la mejor emisora de la 106.3.
0: Tú sabes,
1: la más escuchada de todo el sur. Quiero que me ponga una bachata de Marino Castellano, La Piscina, dedicada para todos los muchachos de Matanza
0: este y
1: de
0: la calor, Lama,
1: que están siempre en sintonía, disfrutando de lo mejor, Escala 106.3.
0: Gracias, mío, la gente de Matanza, Baní. Con este calor cualquiera busca una piscina, La voz de seda, el personaje.

0: Haciendo mucho calor. Sí, el polvo del Sahara está provocando que la temperatura vaya en aumento. Así que permíteme un chapuzoncito, que eso cabe ahí. Hello.
1: Andy, buenos días.
0: Hey,
1: buenos
0: mío.
1: Días, mi hermano. Me pone una de Marino Castellano, la que dice:
2: ¿y cuál es?
1: Creía que iba a seguir haciéndome daño traicionera.
2: ¿Y por qué tú permites
1: así que,
2: eso?
1: Así que, niña, tú sabes, te quiere este lado, mi hermano, Henry Cuevas, el Granado.
0: Cuídate, Granado, cuídate, Henry Cuevas. Mira, por ahí hay uno que le llaman. Che. Ay, Dios. Sí, allá del Granado. Pa' allá. Tengo siglos que no veo pa' allá. Ay, martes.

0: eso da para todo, dice que no se rompe. Mi gente, gracias por estar ahí. Viene la segunda emisión de Diario Noticias, Escala Deportiva. El locutor sexy, el rookie. Y yo soy Andy Mix. Bendiciones para todos.
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0: en punto, las 12. Titulares. El gobierno dispone de 9,000 millones de pesos para pagar los incentivos salariales a los maestros que obtengan notas sobresalientes en la evaluación de desempeño docente.
1: El Observatorio Nacional para la Protección del Consumidor expresa su preocupación por las quejas de ciudadanos que reportan incrementos en sus facturas de electricidad.
0: Sorpresa. El expresidente Leonel Fernández no descarta presentarse como candidato presidencial de la Fuerza del Pueblo en las elecciones presidenciales del 2028.
1: Nelcy Damar Morejos califica como una necedad los intentos del sector empleador de modificar la cesantía laboral durante la discusión de la reforma al Código de Trabajo.
0: Comerciantes advierten que el costo de algunos productos de la canasta básica podría variar si el precio de los combustibles sigue aumentando.
1: La Dirección General de Infraestructura Escolar anuncia que trabajan en la terminación de la estancia infantil que construye el gobierno en el sector Camboya de Barahona.
0: Residentes en el sector Los Guandules de la ciudad de Barahona denuncian el abandono que sufren por parte de las autoridades locales y del gobierno.
1: Un hombre denuncia que agentes de la Policía Nacional presuntamente irrumpieron.

0: irrumpieron de manera violenta en su vivienda en el sector El Alto del Distrito Municipal Ganadero de Azua.
1: Y finalmente el izquierdista Roberto Sánchez mantiene una ligera ventaja sobre la derechista Keiko Fujimori en el escrutinio de las elecciones presidenciales en Perú.
0: 12:01.
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0: detalles nacional. El gobierno dispuso de 9 mil millones de pesos para pagar los incentivos salariales de entre un 17 y un 32% a los maestros que obtengan notas de entre 70 y 100 puntos en la evaluación al desempeño docente que implica y que impacta el Ministerio de Educación en todo el territorio nacional. La revelación la hizo el presidente de la Asociación Dominicana de Profesores, Eduardo Hidalgo, quien informó que ese monto se encuentra en el presupuesto del Ministerio de Educación y que los cálculos para saber el monto que corresponde a cada maestro será iniciado a partir del 25 de este mes, cuando termina la evaluación de desempeño. Hidalgo dijo además que los incentivos salariales serán retroactivos por un año, según un acuerdo firmado por las autoridades educativas en el 2023. Los maestros que en la evaluación de desempeño tengan una puntuación de 91 puntos o más recibirán sus salarios aumentados en un 32%. Entre 83 y 90 puntos, el incremento será del 28%, y aquellos con puntuaciones entre 76 y 82, el incremento salarial será de 24%.
1: 12:03 local. Kelvin Félix, residente en el sector Los Guandules, ubicado en la parte alta de la ciudad de Barahona, denunció el abandono que, según afirma, sufren los habitantes de esa comunidad por parte de las autoridades. Félix, hablando con un periodista de Diario Noticias, expresó su preocupación por la falta de agua y el mal estado de estas calles.
2: Guandules se ha tomado en cuenta. ¿Por qué? Porque no tenemos el acueducto, no tenemos las calles, no tenemos nada. Estamos totalmente desamparados. Las autoridades no nos quieren a nosotros, no sé por qué, pero nos tienen totalmente abandonados.
3: La fecha que le dio INAPA para la construcción del acueducto, ¿qué ha pasado con eso?
2: Bueno, ellos han puesto por lo menos 4 o 5 fechas y ninguna ha cumplido. Ellos todo el tiempo no ponen una fecha y nada. Se sigue todo el tiempo sin trabajar ahí arriba. Ellos no están en eso. Está paralizado, sí. Hace tiempo que pusieron la varilla y de ahí para acá más nunca han puesto nada.
1: Kelvin Félix indicó que las autoridades deben disponer operativos de distribución de agua y el acondicionamiento de las calles del sector hasta que se disponga la solución definitiva de esas problemáticas.
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0: Local. La Dirección General de Infraestructura Escolar anunció que trabajan en la terminación de la construcción de la estancia infantil que construye el gobierno en el sector Camboya de la ciudad de Barahona. Así lo afirmó la ingeniera Kenia Méndez durante una visita de supervisión general a los trabajos, quien indicó que por instrucción del director general de la institución, ingeniero Roberto Herrera Polanco, se trabaja a pasos acelerados en esta obra para ser entregada el próximo año escolar. La obra, que se encuentra en más de un 85%, contempla la construcción de 10 aulas, oficinas administrativas, salón de reuniones, cocina, comedor, baños, área de enfermería, sala de lactancia, salón multiuso, juegos infantiles, áreas verdes, parqueo y demás áreas comunes. La construcción de la estancia infantil en el sector Camboya de Barahona beneficiará también a niños y niñas en los sectores de Palmarito, Los Guandules y otros sectores del municipio de Barahona.
1: 12.7 minutos nacional. Comerciantes advirtieron que el costo de algunos productos de la canasta básica podría variar si el precio de los combustibles sigue aumentando. Iván García, presidente de la Federación Dominicana de Comerciantes, expresó que si el precio de los combustibles sube entre un 3 y un 5%, sería inmanejable para ese sector.
7: Porque todos los camioncitos que bajan de Constanza, de San José de Ocoa, que vienen de Mao, echando combustible que viene, la masa monetaria de diciembre al mes de mayo se redujo alrededor de 45 mil millones de pesos que no están circulando en la calle. Entonces el consumidor no tiene mucho dinero y por eso entonces hay una sobreoferta y no están demandando todos los artículos. Por eso el comercio solamente creció un 1.7%.
1: Iván García, presidente de la Federación Dominicana de Comerciantes, ofreció estas declaraciones tras una reunión de empresarios y comerciantes con el presidente Luis Abinader.
6: La región suroeste avanza hacia el desarrollo turístico y en sentido general, por lo que se activa la compra y venta de terrenos y el negocio de préstamos hipotecarios, lo que es aprovechado por 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jurídico del inmueble y la veracidad de los títulos y documentos, descartando los que sean falsos, protegiendo así sus inversiones. Este es un mensaje de interés general.
8: Aló, saludos.
9: Aló, buenas. Con el presidente del Colegio Médico Dominicano, Luis Peña Núñez. Como dice, de la cadena de radio de Diario Noticias en Barahona. Muchas gracias.
10: Sí, aló.
9: Doctor Peña Núñez, ¿qué tal? Ok. Oiga, le hacemos esta llamada porque vimos el lío que tiene con el presunto déficit en los recursos financieros del gremio. Según lo que se dice en las redes, son solo 60 milloncitos de pesos. ¿Y dónde fueron a parar esos chelitos?
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1: Muy buenas tardes, bienvenidos, buen provecho para todos. Estamos en nuestra sección haciendo roncha de la cadena de radio de Diario Noticias. Hoy martes. Saludo para Miguel, saludo, buenas tardes, Julio Pichardo.
0: Buenas tardes, Joaquín, Miguel, amigos que sintonizan la cadena de radio de Diario Noticias. placer inmenso saludarles.
1: El saludito también especial para Domingo Zafra. Domingo Zafra siempre está en sintonía con nosotros. También para Nen Padilla, que se hace llamar a sí mismo otra vez.
0: Otra vez.
1: De apodo.
0: Bueno, y saludar también a Julio González. El distinguido amigo Julio González está en sintonía con la cadena de radio de Diario Noticias.
1: ¿Tú sabes quién siempre está en sintonía con nosotros? José Adonis.
0: Alay.
1: Alay, un saludito para él.
0: Bueno, y
1: vámonos.
0: Hay un eterno divorcio entre los gráficos Excel de los burócratas y el pavimento que pisa el ciudadano de a pie. Nos bombardean con titulares sobre el crecimiento del Producto Interno Bruto, el aumento del turismo y la estabilidad de la moneda, presentándonos como trofeos de una prosperidad que convenientemente nunca termina de gotear hacia abajo. La resiliencia de la que hablan los organismos internacionales no es una virtud elegida, es un mecanismo de supervivencia forzado. El dominicano no es resiliente porque quiere, sino porque no le queda de otra frente a una tarifa eléctrica que sube mientras los apagones siguen siendo el despertador o la pesadilla de las noches calurosas. Un país no puede medirse únicamente por la altura de sus torres en el polígono central o por los aplausos de una misión del Fondo Monetario Internacional que pasa una semana en un hotel 5 estrellas de Santo Domingo. Se mide en la capacidad de una madre para llenar la mochila de sus hijos y en la certeza de que el sueldo va a alcanzar para algo más que pagar deudas. Mientras el crecimiento económico se quede atrapado en los bolsillos de los mismos sectores de siempre y en las estadísticas de los informes oficiales, la pregunta seguirá resonando con más fuerza en cada esquina y en cada barrio. Si la economía crece tanto, ¿por qué la gente se siente cada vez más pobre?
1: Bueno, contra el sargazo en Barahona sí hay solución. Lo que falta es voluntad y coordinación. No podemos cruzarnos de brazos mientras nuestras playas se deterioran. Es urgente que las autoridades locales asuman el liderazgo y sientan en la mesa a las empresas responsables del impacto ambiental en la zona, exigiéndoles que aporten recursos. Ya existe el presidente y el depósito está listo. Solo falta la capacidad de gestión para articular un plan conjunto entre el Ministerio de Medio Ambiente, Obras Públicas y Turismo. Con una flotilla de camiones y voluntad política, se pueden retirar esas algas podridas. Si ya se ha hecho con éxito en el pasado, no hay excusas válidas para no actuar ahora. Barahona merece recuperar sus playas, pero ya.
0: INAPA ha quedado muy mal con los moradores de los Guandules, la Raqueta, el Casandra y Río Chile en Barahona, donde construye varios acueductos hace más de 3 años. La falta de agua en esos lugares es una constante. Sus residentes tienen que tomar el dinero del sustento para comprar agua. Ese es el dilema diario. El otro problema es que INAPA rompió las calles de varios de esos lugares y ahora ni los animales pueden transitar por ellas. Es una verdadera calamidad.
8: Hasta aquí la sección que pica, que pica, que pica, haciendo roncha, haciendo roncha.
13: Saludo, ¿qué tal?
9: Aló, buenas. con el coordinador de la coalición Enriquillo, Leonardo Mercedes. ¿Perdón? Ah, que espera un momento. Claro que sí, yo espero.
13: ¡Aló!
9: Don Leo Mercedes, saludos, ¿qué tal? Muchas gracias. Oiga, don Leo, lo llamamos para felicitar a la coalición Enriquillo por la actividad del domingo en Barahona. Fue todo un acontecimiento nunca visto en esta parte del país. ¿Y cuáles otras actividades como esa tendremos en la zona en los próximos días?
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1: Doce diecinueve minutos nacional. El Observatorio Nacional para la Protección del Consumidor expresó su preocupación por las crecientes quejas de ciudadanos que reportan incrementos considerables en sus facturas de electricidad. Según afirman los afectados, esos aumentos no se corresponden con sus niveles habituales de consumo. La entidad señaló que la situación también ha impactado sus propias operaciones. Como ejemplo, indicó que en las oficinas de la entidad las facturas oscilan entre 1.500 y 3.000 pesos mensuales. Sin embargo, la factura correspondiente a mayo superó los 8.000 pesos. El Observatorio Nacional para la Protección del Consumidor manifestó que ha recibido reportes similares de usuarios residenciales y de pequeños establecimientos comerciales que aseguran haber experimentado aumentos significativos en sus facturas sin haber realizado cambios sustanciales en el uso de la energía eléctrica.
2: 12:20 minutos regional. Un hombre con discapacidad física denunció que agentes de la Policía Nacional presuntamente irrumpieron de manera violenta en su vivienda, ubicada en el sector El Alto del Distrito Municipal de Uno Ganadero, en Asua, donde alegadamente causaron daños a varias de sus pertenencias. El denunciante, identificado como alias Mateo Céspedes, aseguró que los uniformados forzaron la puerta de su residencia y lanzaron al suelo un televisor, provocando daños al aparato.
3: Rompieron la puerta con patecabra. Yo soy una persona con discapacidad, soy minusválido, llevo 11 operaciones, en la cadera llevo 4, 3 ahí, una en la mandíbula, y todavía me faltan más operaciones. Esos policías ven ahora, romperme con lo que yo me entretengo aquí. Pues el televisorcito, yo cuando vengo a trabajar me siento a ver películas ahí, ahora cuando voy a prender el televisor lo que veo mucha araña. Vinieron a buscar un vecino ahí, ellos vienen ahí, no sé por qué lo buscan. Pues ellos vinieron hace un par de días y ellos querían como que yo sea como, ¿será que le diga si ellos están ahí o no están ahí? Porque yo en la condición que estoy, yo no puedo ser chivato de la policía. Y vinieron como de rabia, como yo no les dije nada, yo les dije que hagan su investigación ellos, que yo no soy chivato ni nada, yo no tengo que estar de chivato de ellos. Vinieron y rompían la puerta también y aflequen al televisor.
2: Alex Mateo Céspedes hizo un llamado al director general de la Policía Nacional para que investigue la agresión de que fue víctima.
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1: Saludos, bienvenidos a La Gente Comenta. Hoy escucharemos a varias personas cuando se refieren al proyecto de resolución que busca instruir al Ministerio de Educación a descontar el salario de los maestros que falten a la docencia por asistencia a paros o huelgas. Adelante.
9: No, yo no estoy de acuerdo con eso, porque los maestros se están fajando a ganarse su sueldo. Hay que también saber que los maestros se quedan los fines de semana en su casa trabajando para los estudiantes. ¿Cómo va a ser que se le esté cobrando el dinero de que por falta? No, ellos lo que están buscando, en caso de que falten, son reivindicaciones, mejoría para ellos. Porque bregar con 30 muchachos en una aula y 40 muchachos en una aula no es fácil. No es fácil. Entonces yo no estoy de acuerdo con que se les cuente de su salario lo que ellos ganan allá, el mísero salario que ellos ganan ahí en educación. Yo no estoy de acuerdo con eso. Eduard Pineda, comunicador.
10: Sí, estamos de acuerdo, porque ¿cómo es posible que un profesor así de repente le dé por decir voy a reunión así de repente? Porque ellos siempre toman tiempo para sus reuniones. Entonces, en ese caso, a veces los muchachos salen afectados, a veces por su manera de ser de ellos, que de repente les sale una reunión, les sale una convocatoria, les sale un que sí o qué, inventan lo que sea para poder ausentarse ante las aulas. Entonces, ahora, el gobierno debe hacer así mismo, sí, debe de los días que ellos no asistan, de contar los días que el profesor no trabaja. Estamos de acuerdo con eso. Mi nombre es Rafael Siduncan.
11: Estoy de acuerdo que se le descuente a los maestros por irse a huelga, porque si usted no trabaja, no hay ninguna justificación. El que no trabaja, que no coma. Germán Medina.
12: El que no trabaja no puede cobrar. Hay que descontarle, porque yo tengo una empresa y no me van yo a dar cuenta. Y por eso es que la parroquia, los maestros no quieren estar en la parroquia, porque son duros y así es que tiene que ser para los que no trabajan. Y eso es lo que ha llegado, porque no trabaje, que no coma, dice la Biblia. Samuel.
13: No estoy de acuerdo, porque es que los maestros se fajan como quiera. No estoy de acuerdo con eso, ¿no? Eso no está bien. Los maestros se fajan. Lidiar con muchachos no es fácil. Y los maestros tienen su momento. No estoy de acuerdo con eso. Ari Jiménez.
1: Hasta aquí, La Gente Comenta. Hoy hemos escuchado a varias personas referirse al proyecto de resolución que busca instruir al Ministerio de Educación a descontar el salario de los maestros que falten a la docencia por asistencia a paros o huelgas. Continúe con la cadena de radio de Diario Noticias.
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0: al cierre. Titulares. El gobierno dispone de 9,000 millones de pesos para pagar los incentivos salariales a los maestros que obtengan notas sobresalientes en la evaluación de desempeño docente.
1: El Observatorio Nacional para la Protección del Consumidor expresa su preocupación por las quejas de ciudadanos que reportan incrementos en sus facturas eléctricas.
0: El Observatorio Nacional de Protección del Consumidor expresa su preocupación por las quejas de ciudadanos. Y por otro lado, el expresidente Leonel Fernández no descarta presentarse como candidato presidencial de la Fuerza del Pueblo en las elecciones presidenciales del 2028.
1: Delcy Damar Morejos califica como una necedad los intentos del sector empleador de modificar la cesantía laboral durante la discusión de la reforma al Código de Trabajo.
0: Comerciantes advierten que el costo de algunos productos de la canasta básica podría variar si el precio de los combustibles sigue aumentando.
1: La Dirección General de Infraestructura Escolar anuncia que trabajan en la terminación de la estancia infantil que construye el gobierno en el sector Camboya de Barahona.
0: Residentes en el sector Los Guandules de la ciudad de Barahona denuncian el abandono que sufren por parte de las autoridades locales y del gobierno.
1: Un hombre denuncia que agentes de la Policía Nacional presuntamente irrumpieron de manera violenta en su vivienda en el sector alto del distrito municipal Ganadero en Azua.
0: Finalmente, el izquierdista Roberto Sánchez mantiene una ligera ventaja sobre la derechista Keiko Fujimori en el escrutinio de las elecciones presidenciales en Perú.
1: 12:31 minutos.
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1: Proteger al magisterio, defender el futuro. La educación de un país es el termómetro más preciso de su salud social y de su porvenir. Por ello, ante las constantes olas de críticas sobre los altibajos en el rendimiento académico de nuestros estudiantes, resulta alarmante la facilidad con la que se busca un chivo expiatorio. La soga siempre se rompe por el lado más delgado, y una vez más, el dedo acusador apunta injustamente hacia los maestros. Antes de lanzar juicios sumarios y culparlos de las deficiencias estructurales en el sistema, es imperativo hacer una pausa y valorar en su justa medida su inquebrantable dedicación. El aula de clases no es un laboratorio aislado. Es el reflejo de una sociedad compleja. Los docentes no solo enseñan matemáticas o literatura, hoy en día actúan como psicólogos, mediadores, trabajadores sociales y a menudo como el principal soporte emocional de niños y jóvenes. Trabajan con recursos limitados, en infraestructuras muchas veces deficientes y asumiendo cargas burocráticas que asfixian su verdadera vocación pedagógica. Condenar el panorama educativo actual ignorando este contexto no solo es injusto, sino profundamente miope. En este escenario de presiones ha surgido una propuesta que roza el absurdo. La idea de implementar descuentos salariales automáticos ante las faltas laborales de los educadores. Calificar esta iniciativa como descabellada no es una exageración, es una descripción realista de sus consecuencias. En lugar de incentivar la excelencia, se opta por el castigo financiero a un servidor que históricamente ya percibe salarios rezagados en comparación con su nivel de responsabilidad. Ignora que la gran mayoría de las ausencias docentes se deben a problemas de salud, muchas veces derivados del desgaste físico y mental de la misma profesión o a trámites burocráticos y de capacitación exigidos por el propio sistema. Precarizar aún más las condiciones laborales del maestro solo genera desmotivación, resentimiento y un éxodo de talento que terminará perjudicando, irónicamente, a los mismos alumnos que se dice querer proteger. La calidad educativa no se va a elevar mediante la persecución ni el castigo económico. Ningún profesional rinde mejor bajo la amenaza de la tijera salarial. Proteger a los maestros no significa defender la negligencia ni oponerse a la rendición de cuentas. Significa entender que para exigir excelencia, primero hay que dignificar la profesión. Si queremos un sistema educativo de primer nivel, debemos ofrecer condiciones de primer nivel, salud mental garantizada, salarios competitivos, herramientas tecnológicas y un respaldo institucional real. El debate educativo debe elevar las miras. Menos castigos de escritorio y más empatía con el aula. Cuidar a quienes educan es, en última instancia, la única vía real para proteger el futuro de nuestras próximas generaciones.
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0: Muy buenas tardes, muy buenas tardes. Sean todos bienvenidos a su espacio Escala Deportiva por Escala 106, la emisora que llega a cada uno de los hogares de la región sur completita, señores. Hoy es martes 9 de junio. Así que hoy, como cada día de lunes a viernes, de 12:40 a 1:30 de la tarde, vamos a tener muchísimas informaciones de lo que está aconteciendo en el maravilloso mundo de los deportes, especialmente en el béisbol de Grandes Ligas. La NBA, señores, las finales de ayer, los comentarios de la mafia aquella, Andy Mitch, lo dije ayer, pero tienen capacidad para regresar el equipo de los Spurs, así que eso lo estaremos hablando en breves minutos. Como siempre, saludar a toda nuestra audiencia de nuestro espacio Escala Deportiva, que sabemos que son bastantes las personas que están en sintonía a esta hora esperando su espacio para enterarse de lo que está sucediendo en materia deportiva. Así que a todos ellos, bienvenidos y buenas tardes. Y de inmediato, Andy Mitch, nos vamos con las efemérides del día.
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0: Bueno, señores, vámonos con las efemérides de hoy, vámonos con ellas. Un día como hoy, 9 de junio del 1994, el señor José Rijo, jugando para el equipo de los Rojos de Cincinnati, permite una carrera limpia en 7 entradas a derrotar al equipo de los Colorado, de los Rockies de Colorado, 7 vueltas por una, y logró su victoria 102 de por vida para el monstruo de San Cristóbal, el señor José Rijo, que las personas que lo vieron lanzar saben de qué calidad de lanzador era este lanzador derecho dominicano de este equipo de los Rojos de Cincinnati, que fueron ganador de Serie Mundial, señor José Rijo. Este era un lanzador de no tener esta historia, señores, con su brazo derecho, de lanzar de esas 6-7 operaciones que recibió José Rijo en su carrera de lanzador. Hoy hubiese estado hablando de otro miembro más del Salón de la Fama de Cooperstown, de República Dominicana, en Grandes Ligas, porque este señor estaba encaminado y estaba teniendo una carrera de un Hall of Fame, el señor José Rijo. Pero lamentablemente, como los lanzadores, es una lotería. Usted puede tener buen nivel, buena calidad de lanzador, pero todo va a depender de lo duradero que usted sea en el negocio y lo que puede hacer también efectivo para aportar victoria y tener salida de calidad cada día, como este señor en su momento de gloria fue el as de picheo de esa rotación del equipo de los Rojos de Cincinnati, del derecho José Rijo. Siguiendo con más efemérides, ahora nos vamos para el 1995, un día como hoy del 1995, el señor Rafael Bulnigar es cambiado por el equipo de los Dodgers al equipo de Montreal, nada menos y nada por el señor John Foster, que fue Bulnigar cambiado del equipo de los Dodgers a Montreal, señores. Siguiendo en este mismo año del 1995, de un día como hoy, el señor Joaquín Andújar, del equipo de los Cardenales de San Luis, derrota 8 vueltas por 2 al equipo de los Metros de Nueva York y logra, señores, su victoria número 100 de por vida. Así que en el 94, José Rijo, en la efeméride de hoy, logró su victoria 102. Y el señor Joaquín Andújar, otro tremendo lanzador de derecho de República Dominicana, de los Cardenales de San Luis, logró su victoria número 100 un día como hoy, al vencer al equipo de los Metros 8 vueltas por 2. Siguiendo con más efemérides hoy dedicado a los lanzadores, un día como hoy del 1999, el lanzador Guillermo Mota, con el equipo de Montreal, en su primer turno en las mayores disparó cuadrangular, señores. Así, el señor Guillermo Mota, que fue lanzador, pero ustedes recuerdan que en la Liga Nacional, hasta hace unos 4 años que se implementó el bateador universal o el bateador designado en la Liga Nacional, pues ya los lanzadores comunes dejaron de tomar turno en Grandes Ligas. Ustedes recuerdan que ahora mismo solamente el señor Shohei Ohtani está en esa función de lanzador que batea cuando juega y viceversa. Así que ya esta hazaña de bateadores que sucedía antes cuando se jugaba en la Liga Nacional, que el lanzador tenía que batear, pues uno se encontraba que hubo muchos dominicanos que tuvieron buenos desempeños como bateadores el tiempo que le tocaba lanzar en el béisbol de Grandes Ligas, especialmente en la Liga Nacional. Andy Mees, estas fueron las efemérides del día.
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0: Bueno, señores, tenemos que entrar con el baloncesto de la NBA. Señores, recuerden que estamos en la final. Ayer se jugó el tercer partido de esta final, la final del dinero, Andy Mees. La final que ha generado más dinero en la historia de la NBA, señores. Esta final entre San Antonio y el equipo de los Knicks de Nueva York. Anoche, con la presencia del señor Donald Trump en el equipo, en la ciudad de Nueva York, en el estadio, ahí en el Madison Square Garden, en el día de ayer, un sinnúmero de personas quisieron llegar a la periférica de la instalación, personas buscando boletas para querer accesar al juego. Lamentablemente quedó personas afuera, quizá la misma cantidad o más de las que asistieron al evento número 3, el primer partido de la final en la ciudad de Nueva York en el día de ayer. Muchísima seguridad bien temprano por la presencia del mandatario de la nación estadounidense, el señor Donald Trump. Y lamentablemente, señores, llegó la primera derrota de una racha de 13 que tenía el equipo de los Knicks de Nueva York en casa, señores. Yo dije ayer que no se sorprendan, que no se sorprendan y que no quieran especular que es de negocio, que ganaron dos en la ruta y perdieron el primer juego en su casa, señores. La serie, no se sabe dónde está el dinero aún. Esta serie está 2-1 a favor del equipo de los Knicks de Nueva York. Mañana miércoles será el cuarto partido y el segundo en la ciudad de Nueva York de esta final. Y ayer el equipo de San Antonio pues fue en un momento superior, en otro momento el equipo de los Knicks mostró que es el equipo a vencer. Ganó en la primera mitad después de arrancar ese primer cuarto muy con poca efectividad en sus tiros de larga y media distancia. El equipo de San Antonio estuvo perfecto lanzando los primeros 5 o 6 minutos del primer cuarto, pero un parcial en el segundo cuarto que ganó 42-24 el equipo de los Knicks de Nueva York le dio la ventaja a la mitad de unos 7 puntos para irse al descanso. Uno entendía de que los Knicks podían mantener esa ventaja porque recuperaron una ventaja que le sacó el equipo de San Antonio de unos 11, 10 puntos en el primer cuarto. Ellos rebatieron esa ventaja y le sacaron una ventaja de 7 al equipo de San Antonio. Pero el señor Víctor Wembanyama, quien ayer estuvo inmenso en esta final, ayer vino a jugar baloncesto. Ayer el equipo de los Knicks, pues lamentablemente perdió el esquema de juego que ha venido enseñando en esta racha de victoria desde que inició con el equipo de Atlanta, Filadelfia, el equipo de Cleveland, y los dos primeros partidos que le ganaron al equipo de San Antonio Spurs. Ayer fue lo contrario. Ayer el señor Jalen Brunson, que metió su cantidad de puntos acostumbrada en esta serie, pues lamentablemente en el día de ayer no estuvo a la altura como el baloncesto que ha estado enseñando el equipo de Nueva York, un baloncesto donde ellos estuvieron prácticamente aportando a toda su banca. Ayer vimos un Jordan Clarkson que no hubiese jugado ni un solo minuto por el equipo de los Knicks de Nueva York. El dirigente Brown pues le dio la oportunidad en el día de ayer. Y Jalen Brunson, señores, que encestó 32 puntos, estuvo tirando de 25-11 de campo, de 5-3 detrás del arco, con 5 rebotes, 5 asistencias. Apenas el dominicano Carl Towns hizo 10 lances de campo en el día de ayer y tiró de 10-4 en 38 minutos, encestó 11 puntos que fueron peleados en la pintura y aportó 8 rebotes. Y este señor que en los ha tenido la consistencia en estos playoffs, el dominicano Carl Towns, de encestar doble dígito en puntos, siempre anotando por encima de los 10 puntos, por encima de los 10 rebotes. En el día de ayer no pudo conseguir un doble-doble. Le faltaron los 2 rebotes para estar en el doble-doble en puntos y rebotes. Pero lamentablemente el hombre que ha sido efectivo del equipo de los Knicks de Nueva York ayer no tuvo el chance de recibir la pelota de sus compañeros, especialmente de Jalen Brunson, que lamentablemente ayer estuvo jugando un baloncesto errático para el equipo de los Knicks. El hombre estuvo menos 9, así que el hombre, un partido errático para él, a pesar de que usted ve que el hombre encestó 32 puntos, perdió 5 balones, señores, en el juego de ayer, en la victoria 115-111 del equipo de San Antonio Spurs frente al equipo de los Knicks de Nueva York. El señor Víctor Wembanyama, en 39 minutos que vio acción, encestó 32 puntos. Si usted ve la diferencia de tiros, 18-11. De 18-11 tiró Víctor Wembanyama, encestó 32. De 4-2 detrás del arco con 8 rebotes. Para que usted vea la efectividad que tuvo por encima de la de Jalen Brunson, que encestó 32, pero en 25 lances. Vamos a escuchar a Andy esta llamadita. ¡Aló, buenas!
2: ¡Aló, buenas! Buenas tardes, Tomás. Buenas tardes, Eric.
0: Adelante, hermano. Dígame, José, adelante.
2: Yo creo que ya San Antonio pasó ya.
0: ¿Ya arrancó, José?
2: Que meta para el año que viene.
0: ¿Ya tú crees que San Antonio no gana otro más?
2: No, ya, olvídate de eso, muchachos. Perdieron en su casa. ¿Tú crees que ellos van a ganar uno en Nueva York? No, yo no creo.
0: Ah, bueno. Pero ya ganaron ayer.
2: Bueno.
0: Vamos a ver.
2: Nada, pedirle excusa a ustedes y a las personas que nos escuchan. La semana pasada no pudimos estar presentes por allá en el programa. Esta semana tampoco vamos a poder estar. Estuvimos gestionando lo que va a ser el equipo que nos va a representar en la provincia en el Nacional U12. Ya hoy salimos para Santo Domingo y toda esta semana vamos a estar por allá compitiendo.
0: Bueno, José, y también está en los Juegos Fronterizos. Veo que los muchachos están en una convocatoria de un U20 de los Juegos Fronterizos.
2: Sí, así mismo es. Ya se está gestionando el equipo también que va a participar en las eliminatorias de los Juegos Fronterizos. También estuvimos involucrados en esa parte. Y nada, las eliminatorias para los Juegos Fronterizos son este sábado, el domingo 14.
0: Sí.
2: Se estarán celebrando las eliminatorias. Y del 10 al 14 precisamente se estará jugando el Nacional U12.
0: Bueno, esperemos que los muchachos hagan buen desempeño por allá, que puedan seguir avanzando y que se metan en los cuartos de finales o la final, que traigan el campeonato. Es un torneo difícil porque se hace una selección, pero todo el mundo sabe que para arriba están en el programa unos jovencitos que están en el programa de desarrollo.

0: Adelante.
1: Papito, Eric Chochi.
0: La fiera.
1: Papito, dime, el sábado me topé con el papá del deporte de la provincia de Bauruco.
0: ¿Cuál es ese?
1: ¿Sabe quién es?
0: ¿Cuál?
1: Manuel Paula.
0: Oye.
1: Lo vi aquí en el parque de Tamayo.
0: Ah, bueno.
1: Hoy me topé con José Mercedes Neiva y le pregunté que qué ha pasado con los play de Neiva. Si están en otro planeta.
0: No,
1: dijo lo mismo que tú me dijiste. Estamos en gestión.
0: Vendiéndonos sueños, fiera. Nos están vendiendo.
1: Yo te voy a seguir yendo por la radio.
0: Así es.
1: Porque gracias. Yo te dije a ti que ese play está en duda todavía.
0: Bueno, fiera, ya sí, yo creo
1: el de béisbol. Porque es el de béisbol que estamos interesados.
0: Sí, no,
1: pero nosotros tenemos niños que pueden ser el futuro de mañana.
0: Hoy está Chiochi desde ayer con la.
1: Yo te voy a seguir yendo por la radio.
0: Gracias a nuestro hermano La Fiera. Mira, señores, es lamentable uno tener que escuchar el director provincial, que veo que nuestro hermano Fiera lo abordó y le preguntó al profesor José Mercedes, quien es el director provincial de deporte de la provincia de Bauruco. Y el pasado mes de mayo, nosotros esperábamos una comisión que para el 30 de mayo, el 29, iba a venir a Neiva, que supuestamente ya el levantamiento se iba a hacer. Pues lamentablemente no escuchamos de ningún levantamiento y sigue a la espera la intervención del estadio Servio Durán, un estadio que por años se usó para el béisbol, para fútbol, soccer y para el atletismo, que hoy en día están usando unos terrenos de los agrónomos en una área no muy segura para los niños. Ya hemos tenido informe de que una jovencita fue atropellada por un motociclista y lamentablemente nosotros estamos como ciegos y sordos de las autoridades que no dan respuesta a esta intervención. Hemos visto intervención en otros pueblos, bendecido que le llegue su remozamiento de sus instalaciones, pero nosotros aquí en Neiva estamos al grito de más de unos 12, 15 años pidiendo la intervención de ese estadio de béisbol Servio Durán. Lamentablemente tenemos que ir a nuestra primera pausa, y al regreso, señores, seguimos con más informes del partido de ayer, la NBA, las Grandes Ligas. No se vaya.
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3: Buenas tardes, Elpis Pérez les informa. El Observatorio Nacional para la Protección del Consumidor expresó su preocupación por las crecientes quejas de ciudadanos que reportan incrementos considerables en sus facturas de electricidad. Según afirman los afectados, esos aumentos no se corresponden con sus niveles habituales de consumo. En otra información, el Ministerio Público solicitó medida de coerción contra varios imputados vinculados a una presunta organización criminal de carácter internacional dedicada a estafas, extorsiones, chantajes, obtención ilícita de fondos y lavado de activos, cuya base operativa funcionaba en el municipio de Jacagua, provincia de Santiago. Para más detalles visite diarionoticias.do.
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0: gente, estamos de regreso nuevamente. Les decía antes de ir a la pausa, señores, que la serie de la final de la NBA está 2-1 a favor del equipo de Nueva York. Ayer, para darle la actuación completa de los más destacados, la victoria 115-111 del equipo de San Antonio Spurs, el señor Víctor Wembanyama, 39 minutos, 32 puntos, 8 rebotes. El hombre estuvo inmenso ayer. También aportó 6 asistencias, robó 2 balones, 3 bloqueos, un juego completo. Y su compañero Kessler, que ha sido también un tipo efectivo, ayer encestó 23 puntos, estuvo lanzando de 14-8 con 5 rebotes, 5 asistencias. En el día de ayer también hay que aportar lo del jovencito Harper, que encestó 13 puntos saliendo de la banca. En el día de ayer no estuvo efectivo detrás del arco, apenas tiró de 8-1, pero también aportó 9 rebotes y 4 asistencias en 32 minutos de juego, que vio acción para el equipo de San Antonio Spurs. Así que Adunovic, que fue el segundo mejor encestador del juego de ayer, ese estuvo efectivo, se tiró de 13-9. ¿Y cómo usted no usar un jugador que está tan efectivo en un partido, que lanza de 13-9 de campo y apenas y mete 28 puntos, tiró de 9-7 de los lances libres con 5 rebotes? No usarlo más, involucrarlo en la ofensiva para así usted tratar de regresar y ganar el partido. Fue lo que sucedió ayer con el equipo de los Knicks de Nueva York, donde el señor Jalen Brunson, vuelvo y repito, 25 lances, señores, los 13 de Adunovic, que encestó 28, y los 10 tiros de Karl Towns. Los de Jalen Brunson fueron más, son 23 para los 25 que tiró el señor Jalen Brunson en el día de ayer. Robinson estuvo efectivo de 3-2 de campo, de 2, el hombre de 2-2 detrás del arco, Clayton, también Jordan Clarkson en el día de ayer, que aceptó 10 puntos, de 7-4 detrás del arco, y llegó la primera derrota del equipo de los Knicks de Nueva York. Repetimos, 115-111 a favor del equipo de San Antonio Spurs. Ya para mañana miércoles estará jugando el cuarto partido de esta serie, y vamos a ver qué sucede, vamos a ver qué sucede en este cuarto partido. La ciudad de Nueva York, repetimos, derrota de los Knicks en la presencia del señor Donald Trump, y lo que ha sucedido en el día de ayer en Nueva York, en las calles de esa ciudad, ha sido algo de loco, señores. Muchos problemas saliendo. Los mismos fanáticos de los Knicks protagonizaron ayer muchísimas peleas, muchas personas presas. Y lamentablemente, señores, hay que seguir con esta novela de Nueva York. Esperemos que este equipo pueda ganar esta final, porque si no, lo que va a pasar en la ciudad va a ser algo catastrófico, señores. Así que vámonos con el béisbol de Grandes Ligas de Miss, para ya cambiarle un plano del mejor baloncesto de la NBA. Ayer, señores, fue suspendido el señor Kepler por dopaje, según al equipo de los Diamondbacks Rays. En el día de ayer, el equipo de Seattle pierde a J.P. Crawford por contusión en la mano derecha. El equipo de los Orioles envían a Chris Bassitt por rigidez en la espalda. Esta firma, que entendían que va a ser muy buena, muy efectiva para el equipo de los Orioles, de este señor de la agencia libre, que el año pasado terminó lesionado con el equipo de los Blue Jays de Toronto en la final, en la Serie Mundial. Dio buenos innings, pero con lesión fue dejado libre, firmado por los Orioles, y lamentablemente este año no ha sido efectivo el señor Chris Bassitt, que va a la lista lesionado por rigidez en la espalda. El señor Tyro Skubal no tolera carreras en juego de rehabilitación, así que lo del señor Skubal aparentemente no fue una operación de codo que el hombre tuvo, porque ya ha empezado su rehabilitación bien temprano, y vamos a ver qué pasa con este lanzador del equipo de los Tigres de Detroit, que lo necesitan, señores. El equipo de los Reyes también pasa a Steven Max, el veterano zurdo de la rotación abridora, al bullpen. Y vamos a ver qué pasa con este lanzador veterano, que lamentablemente en sus últimas salidas ha sido agolpeado por las ofensivas contrarias de lanzador del equipo Los Reyes de Tampa. En el día de ayer, señores, los resultados de las Grandes Ligas, los Marineros vencieron 6-3 al equipo de los Orioles de Baltimore. Los Reyes de Tampa, con un tremendo picheo ayer, vencieron a Boston 3-1. Los Yankees de Nueva York, en entradas extras, ganaron al equipo de Cleveland 7-5 en el día de ayer. Un partido que empezó con muchos ponches de ambos lados en el equipo de Nueva York, y el equipo de Cleveland pudo sacar ventaja. En Nueva York temprano 3-0. Cleveland empató en la tercera entrada 3-3. Después se fue arriba Cleveland 5-4. Pero los Yankees empataron en el octavo y en el décimo, el inning número 10, pues anotaron 2 carreras para ganar 7-5. Ayer quedó el cerrador Bernal en el rol de relevo, perdió Armstrong. Grichel ayer se fue de 4-2 por los Yankees. Ben Wright de 3-2 con 2 bases por bola, anotó 2 vueltas. Cole Goldschmidt ayer de 4-1 conectó cuadrangular. El veterano, 3 remolcadas, una anotada por el equipo de los Yankees de Nueva York. El señor Bellinger de 5-2 con 2 remolcadas. Fueron de los mejores. Mahón también se fue de 2-1 con un cuadrangular por el equipo de los Yankees de Nueva York. Para Goldschmidt fue su cuadrangular número 8. Y para Mahón, el tercera base fue su número 7 de la campaña en el día de ayer. El dominicano Camilo Dovar lanzó un tercio. Permitió 2 hits. El hombre tuvo que ser elevado ahí en ese, y no permitió carreras en ese rol de relevo del dominicano Camilo Doval por el equipo de los Yankees de Nueva York. José Ramírez se fue de 4-1 ayer con una anotada para José Ramírez del equipo de los Guardianes. En la derrota, el dominicano Ángel Martínez también se fue de 4-1, remolcó 2, conectó cuadrangular, su número 10 para Ángel Martínez por el equipo de los Guardianes de Cleveland. En la derrota de su equipo, 7-5 frente al equipo de los Yankees de Nueva York. Los Phillies de Filadelfia vencieron a los Blue Jays de Toronto, y el dominicano Christopher Sánchez ayer ganó 5-2, ganó su victoria número 8 de la campaña para Christopher Sánchez. Otra salida de calidad, el hombre permitió 2 carreras, que fue un cuadrangular. Le dieron 4 hits, 1 base por bola, ponchó a 10, y esa efectividad de Christopher Sánchez está en 1.54 con 8-2. El dominicano Durán, una entrada perfecta en el noveno, con apenas 9 picheos, con 8 strikes de ellos, no ponchó a ningún bateador, pero sí estuvo dominante y perfecto en esa sólida entrada de ese noveno episodio en el día de ayer. Adonis García, el cubano, de 4-1, conectó cuadrangular en el día de ayer. Fue el hombre clave del equipo de los Phillies a nivel de ofensiva. Vladimir Guerrero, por el lado de los Blue Jays de Toronto, en blanco, en 4 turnos con 2 ponches en el día de ayer. Jesús Sánchez, de emergente, también tomó un turno, se fue en blanco de 1-0. Así que repetimos, victoria 5-2 del equipo de Filadelfia frente a los Blue Jays en el día de ayer. Los angelinos de Anaheim enfrentaban al equipo de los Astros de Houston. Los Astros ganaron 5-4. Los Padres de San Diego vencieron 6-2 al equipo de los Rojos de Cincinnati en el día de ayer. Otro partido más que se pierde Eli de la Cruz. Para el equipo de los Padres, en la victoria, Sander Bogart de 4-2, Ben Shields 4-1 con una remolcada. El catcher Fermín se fue de 3-2 con 2 remolcadas, un cuadrangular para Fermín, fue su número 3 de la campaña. Fernando Tatis se fue de 4-0 con 1 base por bola en el día de ayer. Repetimos, sigue fuera por lesión el dominicano Elis de la Cruz del equipo de los Rojos de Cincinnati. Y Noelvi Marte, que estuvo jugando en el right field ayer, se fue de 4-1, apenas batea 175 en el equipo de los Rojos de Cincinnati, que después de la salida del dominicano Elis de la Cruz, pues ha cogido una racha negativa el equipo de los Rojos de Cincinnati. Los Nacionales vencieron 4-3 al equipo de los Gigantes de San Francisco. Los Gigantes, que estuvieron arriba un momento en el marcador, pero unas tres vueltas en el noveno episodio. Le dieron la vuelta al marcador después de estar ganando tres vueltas por una. Permitieron cuatro el cerrador del equipo de San Francisco en el noveno episodio. Y lamentablemente el señor Witt botó el partido en dos tercios, permitió tres hits, tres carreras en ese momento. Y ahí estuvo las esperanzas de conseguir victoria al equipo de San Francisco, que sigue muy mal esta campaña. El señor Devers de 4-0, Arrae de 5-2, Adame se fue en blanco en 5 turnos también por el equipo de los Gigantes de San Francisco. El dominicano Luis García de 4-2, remolcó una, anotó otra por el equipo de Washington. José Tena se fue en blanco un turno como pitch hitter, no tuvo turno oficial, tuvo una anotada en el día de ayer, la victoria 4-3 de los Nacionales de Washington frente a los Gigantes de San Francisco. Milwaukee ganó 15 vueltas por 14, 15-14, señores, un partidazo, parecía un juego de softball en entradas extras. Dos entradas jugaron los Atléticos y el equipo de los Cerveceros de Milwaukee en el día de ayer. Así que cuatro vueltas en el décimo del equipo de Milwaukee, cuatro también anotó el equipo de los Atléticos en la décima entrada, y en el inning número 12 pues anotó una el equipo de los Atléticos, que le dio ventaja 15-14, y terminó el dominicano Uribe con ese inning para mantener la victoria y llevarse también esa victoria en el día de ayer con una entrada de un tercio de relevo en blanco con dos ponches, el dominicano Uribe del equipo de los Cerveceros de Milwaukee, que repetimos, ganaron 15 vueltas por 4 al equipo de los Atléticos de Oakland en el día de ayer. Así que las Grandes Ligas sigue bien interesante. Hoy hay partidos, carteleras completita en el día de hoy, iniciando para las 6:35 de la tarde. Estará iniciando esa cartelera del mejor béisbol del mundo, el béisbol de las Grandes Ligas, donde el equipo de Seattle estará visitando a los Orioles a las 6:35. Logan Gilbert frente a Roger. Los Yankees llevan a Gerrit Cole hoy a las 6:40 frente al señor Ceconi del equipo de los Guardianes de Cleveland. Ese partido a las 6:40. También el equipo de los Dodgers van a enfrentar al equipo de los Piratas de Pittsburgh. El joven Laurel lo hará por el equipo de los Dodgers. Post Skinner, lanzador derecho del equipo de los Piratas, estará enfrentando a los Dodgers de Los Ángeles. Una prueba de fuego para un lanzador que tiene que enseñar que es de los mejores lanzadores derechos tiene las Grandes Ligas, que no fue casualidad. La temporada del año pasado del Cy Young de la Liga Nacional, lleva una prueba de fuego hoy frente al equipo de los Dodgers de Los Ángeles. El equipo de Boston lleva hoy al zurdo Pep Torrell frente a Nick Martínez del equipo de los Rays de Tampa. Ese partido a las 6:40 de la tarde en el día de hoy. Minnesota frente a los Tigres de Detroit. Bradley frente a Merton, 6:40 a la misma hora. El equipo de Arizona Diamondbacks y el equipo de Florida Marlins lleva a Zach Gallen, el equipo de Arizona. El equipo de Florida lleva a su mejor lanzador, el señor Mike Mayer, que está invicto esta temporada con el equipo de Florida. Ese juego a las 6:40. Los Phillies a las 7:07 de la noche siguen de visita en Toronto. Hoy le toca al lanzador derecho Zach Wheeler frente a Dylan Cease del equipo de los Blue Jays de Toronto. Un duelo de lanzadores derecho hoy a las 7:07 de la noche. San Luis estará visitando hoy al equipo de los Metros de Nueva York. Dustin May por el equipo de San Luis. El señor Freddy Peralta, lanzador derecho dominicano. Ese partido a las 7:10 de la noche en el día de hoy. Los Bravos de Atlanta estarán visitando los Medias Blancas de Chicago a las 7:40. Hedges Hosmer por el equipo de los Bravos. El joven Fechter por el equipo de los Medias Blancas de Chicago a las 7:40. A la misma hora, Texas estará visitando al equipo de los Reales de Kansas City. Ahí estará el señor Nathan Ubaldi por el equipo de Texas. Señor Seth Collard por el equipo de los Reales de Kansas City a las 7:40 de la noche. Una hora más tarde, los Medias Blancas, los Cachorros de Chicago visitan al equipo de los Rockies de Colorado a las 8:40 de la noche. Reed lo hará por el equipo de los Cachorros. Zugano estará lanzando por el equipo de los Rockies de Colorado a las 8:40 de la noche. Houston sigue de visita en Los Ángeles para enfrentar al equipo de los Angelinos de Anaheim. Kertén por el equipo de los Astros. Y el dominicano Wilmer Ureña lo hará por el equipo de los Angelinos de Anaheim. Este jovencito que ha venido lanzando muy buena pelota después que le dieron el rol de abridor del equipo de los Angelinos de Anaheim. Ese partido es a las 9:38 de la noche. El dominicano Ureña es otro de los dominicanos hasta ahora. Dos dominicanos estarán en el montículo en el día de hoy para enfrentar su rival. Los Metros llevan a Peralta y los Angelinos llevan al dominicano Ureña. Cincinnati estará visitando el equipo de San Diego. Bonds lo hará por el equipo de Cincinnati. Lucas Yolito estará por el equipo de los Padres de San Diego. Ese partido a las 9:40. Los Nacionales de Washington llevan a Álvarez frente a San Francisco. Ese partido a las 9:45 que anuncian al lanzador Hauser como su lanzador en el día de hoy frente a los Nacionales. Y el último partido de la jornada de hoy martes es entre el equipo de los Cerveceros de Milwaukee y el equipo de los Atléticos de Oakland. Ese partido es a las 10:05 de la noche. Garcel, lanzador zurdo del equipo de los Cerveceros de Milwaukee, estará enfrentando el derecho al señor Jeans del equipo de los Atléticos de Oakland a las 10:05 de la noche. Son todos los partidos que tenemos en la jornada de hoy martes en las Grandes Ligas. Nosotros vamos a nuestra segunda y última pausa, Andy Mills. Al regreso venimos con mucho más. Los Favoritos, no se vayan.
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0: señores, recuerden que este próximo jueves la Copa Mundial de Fútbol. Ayer estuvimos hablando un poquito de la Copa Mundial del Fútbol, que como que no se nota, señores, hay que decirlo así. La Copa Mundial de Fútbol era un torneo esperado cada 4 años. Eso es como cuando llegan las Olimpiadas, los Juegos Olímpicos, y llega el torneo del atletismo, donde todo el mundo está pendiente de las carreras de atletismo. Así sucedía con el Mundial de Fútbol, que arranca este próximo jueves. Tiene 3 sedes, los Estados Unidos como sede central, Canadá y también la Ciudad de México. Va a tener partido de este Mundial de la Copa del Mundo de la FIBA de fútbol, señores. En el día de hoy, al igual que todos estos días, ha seguido los juegos de amistoso. Chile ahora mismo está jugando con Congo, le gana 1-0. Ese partido está en el minuto 59. Vulcania está empatado. Hungría frente a Kazajistán. 1-0, Rusia le gana 2-0 a Trinidad y Tobago en el minuto 20. Ya a partir de las 2 y las 3 de la tarde seguirán los partidos de fogueo. Y para el jueves, señores, que estará a inicio la Copa Mundial, México estará enfrentando al equipo de Sudáfrica, señores, en México, iniciando el Mundial. México, que tiene muchas esperanzas, ellos siempre dan mucha cobertura a su deporte rey, que es el fútbol soccer, que para Latinoamérica ellos son de los equipos a seguir, pero vamos a ver qué pasa con México. Ellos siempre venden las expectativas de que podrían colarse unos cuartos de final, pero están muy lejos de esa realidad en el fútbol mexicano. Así que el jueves frente a Sudáfrica a las 3 de la tarde, Corea del Sur frente a HK a las 10, y seguirá otro juego amistoso entre Australia y Guatemala, pero eso es para el jueves. Así que vamos a tener esos 2 partidos de la Copa Mundial para este próximo jueves. Ya para el viernes también 2 partidos más, y así viceversa estará la Copa Mundial de Fútbol Soccer, que inicia este próximo jueves 11, para dar inicio a la Copa Mundial de Fútbol, la Copa FIBA del Mundial de Fútbol. Hay muchas estrellas del fútbol internacional que juegan en la Champions League, en la UEFA, que están en su respectiva selección. Vimos que recientemente buscaban completar la selección de Brasil, que es una de las selecciones más seguidas, al igual que Argentina y Francia, Italia. No recuerda Zinedine Zidane, Andy, tipo tenía su público, Zinedine Zidane por acá. En este pueblo había unos muchachos que veían que era Zinedine Zidane, hasta se querían hacer la recortada, el cerquillo de Zidane. Pero lamentablemente siempre hay personas que siguen el soccer, pero es bueno seguir estos partidos de la Copa del Mundo. Brasil, que metió en su selección como el último puesto a quien fue un momento una de sus figuras, el jovencito, se me va ya el veterano, el nombre, se me fue el nombre, pero lo tendré de recuerdo en breve, de la selección brasileña, este jugador que fue puesto nuevamente para ocupar el último puesto de la selección de Brasil. Vámonos, Andy Mills, vámonos con los favoritos del día de hoy. Vamos a darle los favoritos a todas las personas que están y que se lanzan. Vámonos con los favoritos del día.
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0: Señores, hay muchos partidos hoy, 15 partidos en Grandes Ligas. Hay un horario que van la mayoría de los partidos, a las 6:40 estará iniciando la mayoría de los encuentros del día de hoy, y nosotros vamos con los favoritos que tenemos para todos ustedes en el día de hoy. Así que nosotros nos vamos con el primer favorito del día de hoy, Andy Mills. Nos vamos con el equipo de los Miami Marlins hoy en casa frente a Arizona Diamondbacks. Nos quedamos con el equipo de Florida a ganar en el día de hoy. También nos vamos con el dominicano Peralta en casa Los Metros frente al equipo de San Luis son equipos también que están bien baratos hoy. Así que nos vamos con los Metros, el equipo de Miami, a ganar en el día de hoy. También nos quedamos con el equipo de los Bravos de Atlanta a ganar en el día de hoy. Así que Miami, Miami, Metros, Atlanta y el equipo de los Cachorros también a ganar en el día de hoy. Así que esa es la cuarteta que tenemos para todos ustedes en el día de hoy. Los Cachorros, Atlanta, los Metros y la Florida es la cuarteta de escala 106 y de escala deportiva en el día de hoy para todas esas personas que les gustan lanzarse. Así que hay partidos para coger y dejar, pero nosotros nos vamos con esto que no soportan mucho análisis, son equipos baratos que pueden ganar en el día de hoy. Así que nos recordar, señores, cartelera completa en el día de hoy en las Grandes Ligas. El baloncesto, la NBA, descansa en el día de hoy, martes. Se reanuda mañana miércoles para el cuarto partido. Y para el próximo jueves, pues ya vamos a tener lo que sería la inauguración de la Copa Mundial de Fútbol, la Copa Mundial FIBA de el fútbol, que estará iniciando este próximo jueves. Así que nosotros le damos las gracias, como siempre, a toda nuestra audiencia que está ahí en sintonía a esta hora escuchando Escala 106. La invitación para que nos reencontremos mañana miércoles, cuando estaremos acá nuevamente con todos ustedes en nuestro espacio Escala Deportiva.
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3: Buenas tardes, Elpis Pérez les informa. Nélcida Marmolejos, experta en seguridad social, calificó como una necedad los intentos del sector empleador de modificar la cesantía laboral durante la discusión de la reforma al Código de Trabajo, al considerar que ese derecho ha coexistido con el crecimiento económico y la estabilidad laboral que ha experimentado la República Dominicana en las últimas décadas. En el plano internacional, el izquierdista Roberto Sánchez mantiene una ligera ventaja sobre la derechista Keiko Fujimori en el escrutinio de las elecciones presidenciales en Perú, a la espera del conteo de los votos emitidos en el extranjero, que

0: pueden ser clave para determinar al próximo jefe de Estado del país andino. Para más detalles visite diarionoticias.do.
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¡Ey, Dermantes! ¡Ni te cases ni te embarques, rookie! ¡Tampoco te cases, oíste! Así que manténganse activos, gente bonita. Recuerda que el grupo Nietzsche compuso muchas canciones bonitas, bonitas, bonitas como esta. Manténganse cuarta con la número uno, tiene su canción favorita. ¡Dímelo, Eger! ¡Mi fan a Eger! ¡La bomba de aso ahí activo! ¡La bomba de agua, ¿verdad? ¡Oye, cómo dice!

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¿Sube bien? Que eso sea recíproco. Yo te voy a dar amor también. 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Y vamos a cantar con Fernando Villalona, los fieles conocedores del merengue. Merengue tradicional, hombre. Merengue clásico. Merenguito sabroso como este. Amigos choferes, cobradores, pasajeros, ¡toma el coro! 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
3: Buenas tardes, Elpis Pérez les informa. El expresidente dominicano Leonel Fernández aseguró que las encuestas todavía no le están repudiando ni enviando al retiro, por lo que de cara a las elecciones presidenciales de 2028 no descarta presentarse. Eso lo definen las circunstancias. En otra información, un tribunal de Santo Domingo Este condenó a 20 años de prisión a un hombre que se asoció con otros dos para violar sexualmente a un adolescente de 16 años. Francis Joel Terrero Ramírez Caco fue condenado tras el Ministerio Público iniciar el proceso luego de la denuncia presentada por la madre del adolescente. Para más detalles visite diarionoticias.de.

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¡Que vivan las gorditas! ¡Ay, Dios! Esa canción va para ella. También para mi panita María. María, tú eres gordita, ¿verdad?

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0: Rookie que escuela 106, tocando éxito tras éxitos. Que ahí viene tres hombres, pídeme el tuyo, dame cariñito a través de WhatsApp. Échale a ese
1: 809-527-3211.
0: Hermano King, nativo ahí.
1: Una escala.
0: El que controla la ruta de Baní para abajo, ¿verdad que sí? Y aquí estoy, esa zona para allá. Le metemos Cañafito también. La gente mía de Cañafito.

para ella de parte de él. Te aclara, ¿verdad que sí? 809-527-3211. Da tu número y pide tu canción favorita. Aquí está el Rookie, el Golden Boy, el Mesabueno, el Tono Vainilla con leche carnesio, el Sabio Cherry. Sabio Cherry, ¿verdad que sí?

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1: Buenas tardes, Elpis Pérez les informa. La diputada Patricia Núñez anunció este martes que presentará un proyecto de ley para regular el uso y la comercialización de los cigarrillos electrónicos o vapeadores en República Dominicana ante la creciente preocupación por el aumento de su consumo, especialmente entre adolescentes y jóvenes. De otro lado, la joven Jazmín Paula Arias Taveras, de 19 años, permanece ingresada en estado delicado tras recibir un impacto de bala en la cabeza, presuntamente a manos de su expareja. La paciente fue trasladada desde el municipio de Esperanza con un centro de salud en Santiago, donde recibe atención especializada por parte del equipo médico. Para más detalles visite diarionoticias.do.
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empezar tu relación, ¿verdad que sí? A mí me da melodía, también tienen una que está riquísima. Y canta bonito, hombre, también. 809-527-3211. Un poquito el ámbito informativo. Los médicos deploran que enfrentan inseguridad judicial y de

0: pero a ver, Luis, ¿qué es lo que pasa?
1: Buenas tardes, Carla.
0: Buenas tardes, brother. Dime 106.3.
1: Para que me salude aquí en la colonia a mi papá Cirilo, Orlando, Admirada Fortuna. Mis hermanos, hola, Juanito y Nicanor.
0: Chévere, chévere.
1: Y aquí en el cercado, para que me salude a Marta, Eugenito, Valentina, Oneri, Lucia, Francis, Franklin.
0: Ay, Dios.
1: Y me pone cualquiera bachata de Miguel de la Madre.
0: Cualquiera la hacemos.

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0: 1992 que aprueba el Código de Trabajo. En otra información, el diputado Alcibiades Tavares de la Fuerza del Pueblo afirmó que Gonzalo Castillo no tiene las condiciones para ser presidente de la República y aseguró que el próximo mandatario será Leonel Fernández. 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
6: Saludo al país, saludo a la región Enriquillo y a nuestra amada y querida provincia Bahoruco. Saludo. Comenzó el número uno de las tardes. Atención pueblo, el programa que se parece a usted, el programa llano que nos entienden en todos los idiomas porque tratamos de parecernos a usted. Saludo a nuestro coordinador y director de La Sombrilla de la Mañana y la Tarde Sureña, Buenaventura Jiménez. Saludo a la dirección de Empresas Radiofónicas. Saludo a nuestro hermano y amigo, que en unos raticos se integrará, el hermano Medrano Volquez, coordinador de cabina. Saludo a Melvin Cueva, alias DJ Rookie, que está en los controles. Saludo. Saludo a los amigos radio oyentes que nos sintonizan a través de la número uno, escala 106.3, 3211 y 3287 son las líneas de comunicaciones para comunicarse con la emisora y este espacio Atención Pueblo, claro, con el 809 32527, 3211 y 3287. Saludo al hermano Castillo allá en La Ceiba. Saludo a Tony Perdomo, que está siempre conectado. Saludo a todos los amigos de la zona cafetalera que nos escuchan a través de este medio. Saludo a los amigos de San Juan. Saludo a Heriberto por allá por La Descubierta. A los amigos de Jaragua que a través del móvil personal y a través del teléfono de estos medios nos sintonizan y están siempre con nosotros. Este es el programa número uno de las tardes, Atención Pueblo. Hay un tema obligado y es la situación de el alza de los combustibles. La Federación de Comerciantes, los sindicalistas, los comerciantes llanos que no están en federación ni en asociación, han manifestado los mercados, han manifestado que de una o de otra manera, debido a la situación de Medio Oriente, entre Estados Unidos

0: y Medio Oriente, valga la redundancia, hay un conflicto bélico. Los productos de primera necesidad que vienen con el combustible se han disparado producto de esta situación. Se integra con nosotros el coordinador de este espacio, el hermano y amigo Medrano Borges, y él tiene los controles.
1: Buenas tardes, República Dominicana. Buenas tardes, mundo, provincia Independencia, provincia Bauruco, que a esta hora, como de costumbre, sintonizan el programa estelar de las tardes. Atención, pueblo, programa de libre expresión, órgano diseñado para que la gente se exprese, Radio Estación 106.3, escala FM. Como de costumbre, agradecer a Dios Todopoderoso por permitirnos una vez más llegar hasta sus hogares. Jehová mi Dios, en ti seguimos confiando, en ti seguimos creyendo. Reconozco que tú todo lo puedes. Ten misericordia de todos y cada uno de los que componemos este planeta. Gracias del alma, gracias del corazón a ustedes en sus casas, que sin ustedes este programa no hubiese sido lo que es, el número uno de las tardes. Bienvenidos y bienvenidas al programa del pueblo. Atención, pueblo, en este martes, ni te cases, ni te embarques, pero ni de un plato de moro te apartes.
0: Sí, señor. Aunque te muera.
1: Saludad en el distrito municipal de la colonia de Mella, mis queridos progenitores, mis padres, nada más, nada menos que don Luis Medrano y doña Ana Luisa Volques. Están en sintonía siempre conmigo en este espacio. Atención, pueblo. Saludad a don Buenaventura Jiménez, quien es el coordinador de la tarde y la mañana sureña, así como también extensivo para la directiva de empresas radiofónicas. En los controles, nada más y nada menos que un hijo de Rookie, un hijo de Melvin Cuevas, Sterling Cuevas.
0: DJ Rookie.
1: Oh. Mejor conocido como DJ Rookie. A mí, del lado del corazón, me acompaña el hombre que espejea, mi hermano y amigo.
0: Del sólido a la necesidad,
1: don mi Ale Pineda, ¿cómo no, está usted, mi hermano?
0: Estamos tranquilos.
1: Te siento como relajado.
0: Como que
1: te bañaste antes de venir aquí. Se ve como que te dio tiempo echarte agua.
0: Hay
1: momentos que uno viene y no le da tiempo echarse agua.
0: No.
1: Y eso significa que hay agua por allá por tu barrio.
0: Cuando a uno le da tiempo echarse agua, asegura que la malaria ha sido el eje central del día.
1: ¿Tú crees?
0: Oh, no, que te da tiempo a todo. El hombre que está en buena no le da tiempo a nada.
1: No le da tiempo a nada.
0: No.
1: Y tú y se ve que tú cogiste tu pavita hoy en la tarde.
0: No, mucho sol. Ay, ¿con qué coge uno una pava?
1: Tú cogiste una pavita en esa tarde.
0: Eso es usted que tiene aire.
1: Pero la luz no deja.
0: No, la luz. No, se está yendo por allá mucho.
1: Está yendo mucho.
0: No, aquí no ha ido.
1: Aquí hay circuito 24 horas.
0: Aquí se fue anoche a las 9:50 y regresó a las 3 de la mañana.
1: A las 9:50 de la noche. Y tú dices que nos está yendo.
0: Medio Neiva no pudo dormir. No pudo dormir. Medio Neiva. No,
1: parece que fue que se dañó. En algún lugar se dañó.
0: Un apagón comercial. Y que los combustibles subieron.
1: Ale, ¿cómo te has sentido, hermano?
0: Y esa planta, vamos mejorando.
1: Los combustibles no han vuelto a
0: subir. Por la semana pasada.
1: No.
0: La semana antepasada. Pero eso tiene un precio.
1: Antepasado, sí.
0: No, porque no bajaron.
1: Porque no, ellos se congelaron.
0: Bueno.
1: Ellos los congelaron.
0: Arrancó el teléfono, hermano Medrán.
1: Cuando él se quiere librar. Podemos tomar esa llamada, control. Buenas tardes, saludos, buenas. El programa del pueblo, atención, pueblo, buenas.
2: Buenas tardes, Medrano Volque.
1: ¿Con quién tenemos el gusto?
2: Es su amigo que lo está llamando de aquí de la colonia Plaza Cacique.
1: Adelante, mi amigo, mi hermano.
2: ¿Usted se acuerda que usted quedó de venir, que íbamos a caminar canal de la colonia Plaza Cacique?
1: Claro que sí que me recuerdo, alto gente.
2: Que yo lo llamé después y me incomodé porque ese hombre que trabaja ahí, ese es enemigo del pueblo.
1: ¿Cuál es ese?
2: Porque él dijo que yo no tengo una cuarta tierra donde sembrar nada más de víveres. Yo quiero que usted venga a mi conuco, que le voy a mandar plátano, le voy a mandar yuca, le voy a mandar guineo.
1: ¿Quién fue que dijo eso? Yo no me recuerdo bien.
0: No, aquí no.
1: Bueno, se fue. Mira,
0: sería en otro espacio porque aquí no.
1: Yo creo que se llama Totó.
0: Ah.
1: Creo, si la memoria no me falla, le dicen Totó allá en Plaza Cacique, ¿qué le llaman? Allá arriba del Manguito.
0: Sí, sí.
1: Que yo fui una vez, una mañana. Aguántame, Ruki. Una mañana fui a ser testigo ocular de lo que se decía con relación a los canales, con relación a que el distinguido amigo y hermano Miguel González tenía cierto descuido, de allá mismo, de Plaza Cacique y con Totó al lado, yo hice algunas grabaciones y le enviamos por WhatsApp a Miguel González, el cual, Miguel González es el director del INDRI, amigo nuestro, el cual desmintió esas acusaciones que había hecho Totó, pero no solo eso. Miguel González llamó a las personas que estaban encargados de ese tema, porque tú eres un incumbente en una institución, obviamente la responsabilidad recae en ti, pero tú vas delegando.
0: Sí, claro.
1: Fulano, mira, tú vas a trabajarme, si tú fueras del INDRI, tú vas a trabajarme aquellos canales, aquella Belma, un grupo de situaciones. Miguel González demostró ese día que es un gerente.
0: Sí.
1: Porque él llamó de una vez a esas personas y esas personas dijeron, palabras textuales de ellos, ahora recuerdo bien, Totó, que usted no tenía una cuarta de tierra, recuerdo bien que llamó aquí al programa, que usted no sabía lo que era sembrar, que usted era un chiripero, trabajador de otra persona en un conuco. Eso fue lo que yo recuerdo. Y nosotros, es verdad, yo me comprometí con usted, don Totó, de que yo iba a retornar allá, me iba a sentar a tomarme un café con usted para que usted me lleve a esos canales, que usted volvió y me llamó y me dijo de esos canales, yo iba a ir con usted. Pero le pido excusa porque uno, a veces uno ni es dueño de su propio tiempo.
0: Mucho menos del tiempo ajeno.
1: ¿Entiende? Entonces, tengo ese compromiso con usted allá, tengo un compromiso con don Herenio, que dirá don Herenio allá en Las Cañitas, que nosotros dos somos unos charlatanes.
0: Yo te estaba esperando a ti.
1: Tengo un compromiso con Castillo allá en La Ceiba.
0: Sí.
1: O sea, tengo compromiso.
0: Para todo eso yo te estaba esperando.
1: Y la descubierta. Tengo un compromiso en La Descubierta. Tengo un compromiso en Uvilla con José La Bozúa.
0: Ni que la tormenta ya no es seco. Pero la Bozúa es que es un telbozo. ¿Por qué hay que le dicen José La Bozúa?
1: Pero que a él le gusta que le digan La Bozúa.
0: Hay que conocer el origen de ese nombre.
1: No sé a qué se refiere él. Entonces, nosotros, y perdón que me extiendo un poquito, pero es parte del entremés, del entramado de este programa, de que la gente llame, refute, diga lo que tenga que decir. Si lo hacen con altura, mucho mejor. Pero este programa ha nacido desde las entrañas del pueblo. Y nosotros, tanto Alex Pineda como yo, Alex desde que se levanta en ese motor es a caminar, a trabajar, a josear su moro, pero él se da cuenta de lo que piensa la población. No es que Ale de un teléfono, no, Ale es un tipo real. Ale Pineda es un tipo real, es un tipo de carne y hueso.
0: En el pueblo.
1: Es un tipo que tú lo agarras en cualquier esquina, con un motor, con un cajón atrás, vendiendo sus productos. Medrano Volque es un tipo real, un tipo de carne y hueso que está siempre caminando por diferentes lugares.
0: Que conocemos la necesidad de los compueblanos.
1: Conocemos la necesidad de los pueblos.
0: Sí.
1: Entonces, ¿qué más nosotros nos gustaría que las cosas vayan color de rosa, pero es una situación que no todo va a ir color de rosa. No todo va a ir color de rosa. Entonces, reiteramos la fecha. Hoy es junio, ¿verdad?
0: Sí.
1: Martes, sí. Junio, 8.
0: 8-7.
1: 8, estamos a 8 hoy. 8 de junio, ¿verdad, Rookie?
3: 9.
1: Hoy estamos a 9 de junio.
0: Y que Rookie duerme en aire. Puede recordar la fecha y no tiene problema.
1: No tiene ningún problema. No. Rookie tiene su problema, lo tiene resuelto.
0: Sí, cada vez que el hijo tira un bate,
1: sí.
0: Rookie factura en dólar.
1: Ese hombre está resolviendo. Entonces, nada, para eso fue que nacimos este programa. Nunca, estos programas, para pluralizar, nunca le van a cerrar la puerta a la población. Nosotros siempre estamos del lado de quienes real merecen que estemos del lado, pero nosotros vamos a decir la verdad. No importa que usted nos acuse de que somos blancos, que somos morados, que somos, nosotros vamos a decir la verdad. Ayer nosotros tocamos un tema, Alex. Y habla, cuando yo me refería al tema de Leonel, que para que Leonel quiere volver al poder.
0: Un tema bastante espinoso, porque
1: un tema espinoso.
0: La gente hay gente que malinterpreta sí, ese tema.
1: Que para que Leonel quiere volver al poder, yo hice eso. Y sin embargo, ayer yo hice mención del programa mínimo de empleo denominado PEME.
0: Sí.
1: Y mencioné a un señor que hoy falleció.
0: Luis Inchausti. ¿Falleció hoy?
1: Sí, Luis Inchausti, amanecimos temprano. Y yo estaba haciendo mención hoy en la ferretería de que yo había tocado ese tema con usted aquí en el programa.
0: Sí, sí, sí.
1: Nosotros nos unimos al dolor que embarga la familia de Inchausti. Luis Inchausti.
0: ¿Tanto cuarto para nada? ¿Tanto cuarto para nada?
1: Él estaba padeciendo, según lo que estuve leyendo, de Alzheimer.
0: Ah, cara.
1: Y estaba complicado con problemas cardiovasculares. Lamentamos la muerte de ese caballero. También lamento la muerte de la madre, pude ver por las redes, de Francis Méndez.
0: Sí, de Tatica, doña Tatica.
1: Él es secretario general del Partido Revolucionario Moderno en esta provincia, un luchador, un batallador, Francis Méndez.
0: Un hermano.
1: Nosotros desde aquí, desde esta tribuna, Atención Pueblo, escala 106.3, en nombre de todos los colaboradores, nos unimos al dolor que embargas tras la muerte de tu querida madre. Vamos a tomar esa llamada, dale. Buenas sí. tardes, saludos, buenas.
0: Falleció hoy también un señor llamado Carlos Elsa.
1: Lo pude ver también en las redes.
0: Esposa de la distinguida María Román, que es facilitadora en el Infoté, trabajó en el Banco Baninter, es maestra, es una persona muy querida en los medios, y nosotros desde aquí nos unimos también al dolor que embarga la familia de María Román.
1: Carlos Elsa.
0: Sí, señor.
1: ¿Dónde vivía Carlos Elsa?
0: Sí, el equinito subiendo. Frente al multibus.
1: Frente al multibus, en esa zona. ¿Y dónde están los camiones en eso?
0: Sí,
1: ¿dónde
0: sí.
1: están los camiones? Ahí.
0: De educación física.
1: ¿Dónde estaba ¿cómo se llama? ¿Dónde está
0: IDECO? Donde funcionaba IDECO. Ahí al lado donde funcionaba IDECO.
1: Sí. ¿Dónde está IDECO ahora aquí?
0: IDECO está en la Capotillo, casi esquina Profesor Juan Bosch.
1: ¿IDECO cómo que ha dejado de existir? Aquí no se siente.
0: Hay un amigo ahí dirigiendo.
1: Sí, hay un amigo dirigiendo.
0: Sí, pero está funcionando.
1: No sé qué está pasando, porque cuando estuvo Santo Acosta ahí, cariño, ahí se hacía mucha bulla y muchas actividades.
0: Santo era un político marrullero.
1: Incluyendo que los comunicadores los invitaba a actividades.
0: Pero un político marrullero.
1: Carmen Machote también se mencionaba.
0: Otra que privaba en política marrullera.
1: No sé. Y de
0: lo que briegue con la cooperativa. Si no hay maña, no tiene por qué mencionarse.
1: Bueno. Buenas tardes, saludos, buenas. El programa del pueblo se llama Atención Pueblo, buenas.
4: Buenas tardes, Medrano Golpes.
1: ¿Con quién tenemos el gusto?
4: Oliver Pérez, de aquí de Los Ríos.
1: Adelante, Oliver, ¿cómo está usted?
0: Saludos, Los Ríos, adelante.
1: Estaba esperando esa llamada suya, yo.
4: Medrano, tú sabes que yo te estuve comentando sobre la denuncia que yo quiero hacer. Estas personas de migración que están haciendo un mal trabajo.
1: Atención, autoridad de migración.
4: Se me metieron aquí a la parcela en Los Ríos. Yo tengo un moreno trabajando ahí, unos morenos, y sin una orden me rompieron una puerta de una casa que tengo ahí, una casa tipo finca. Se me desaparecieron unos insumos que tenía ahí de regalo, limones y una berenjena que tengo sembrada. Y se me llevaron a los morenos. Rebusco y rebusco. Y también supe que se me llevaron hasta la escopeta que tengo ahí abajo de la cama, que ahora no aparece. Entonces estoy indagando, estoy averiguando y nadie me dice nada. Si yo logro ver a un tal Robertico que anda por ahí, si no toman carta en el asunto, voy a tomar carta yo en el asunto.
0: No.
4: Pero ya ese Robertico ha tenido a los morenos míos como que si fuera un negocio. Vienen semanal a buscar 5,000 y 6,000 pesos, como que si es un san.
1: ¿Cuál es Robertico? ¿Cuál es?
4: El que tienen como supervisor, como que sé yo, un atrevido que tienen ahí manejando la guagua.
1: Y
4: no,
1: vive
4: creer como que los haitianos son un negocio para ellos, que vienen a buscar 5,000 y 6,000 pesos. Y si los haitianos no los tienen, se los llevan.
1: ¿Y él vive en Los Ríos?
4: No, no, él vive en Neiva. Robertico vive en Neiva.
1: Robertico.
4: Y son toditos de Neiva. Y ya me tienen aquí, aquí en los ríos me tienen ya sobrado a los morenos.
1: Consígame el apellido de Robertico.
4: Él es González, un apellido González. Yo lo investigué ya, Robertico. Yo lo estoy investigando.
1: Mándamelo por WhatsApp.
0: Robertico González de Neiva.
1: Mándamelo por WhatsApp.
4: Robertico. A mí me dijeron como que él vive como por la Malvina. Yo le estoy diciendo, Medrano, que si no toman carta en el asunto, voy a tener yo que frenar a ese muchacho, pues yo no voy a pensar que ese muchacho va a venir aquí a mi propiedad a querer como coger con mi propiedad como que es un negocio.
0: No, pero espérate. Deja que las investigaciones fluyan.
1: Él no puede entrar a esa propiedad.
0: Tú tampoco puedes tomar, él no está en la razón, pero tú tampoco puedes tomar la ley por la mano, porque no estamos en la selva. Trata de seguir.
1: Mándame la imagen.
0: Mándaselo a Medrano para ver y hablar con él.
4: Perfecto, yo le mandaré eso por WhatsApp, Medrano, al número que yo me comuniqué con usted, sí, porque señor, realmente eso le duele a uno. Y créeme que esa escopeta y esos insumos fueron ellos mismos que se los llevaron junto con los morenos. Oye, porque las cámaras vieron cuando se me llevaron unas cajas blancas y con unas tapas rojas que son de
1: es que ellos no pueden llevarse nada, ni siquiera pueden entrar sin una orden judicial.
4: Se metieron a la propiedad sin una orden, solo porque hay unos haitianos que entienden de que los haitianos son mínimo propiedad de ellos y un negocio de que ellos tienen que darle 5,000 o 6,000 pesos para que lo dejen.
1: Muchas gracias, hermano.
4: Okay, igual.
1: Desde los ríos, ese es un tema, el tema de la migración.
0: Ese es un tema
1: delicado.
0: Hay que hacer un llamado
1: para que tomen carta en el asunto las autoridades, que hagan su trabajo como deben hacerlo. Buenas tardes, saludos, buenas.
5: ¿Aló?
1: Sí,
0: la tormenta mojada.
5: La tormenta seca de la descubierta. Bendiciones para ustedes, Medrano.
0: Amén, mi hermano. Un placer para nosotros. Cuéntese, ya, ¿cómo está la descubierta?
5: La tormenta está más seca que nunca. Porque el mes de mayo no tiró una gota de agua acá en la descubierta. Ya hoy estamos a 9 de junio y tampoco ha caído una gota de agua. Está, la tormenta está chicharrada ahora mismo. Y sobre el comentario que hizo el señor de la migración, esos guardias de la migración, donde quiera que llegan, mi amigo Medrano, sí, es robando. Saben llegar a las 2 de la mañana, de la madrugada, aquí a la descubierta, rompen las puertas de las personas sin saber si hay haitianos, si hay dominicanos, buscando los teléfonos inteligentes que tienen los haitianos. Pueden hallar 4 o 5 haitianos en las casas y si le encuentran teléfono, se llevan los teléfonos y dejan los haitianos, porque ellos es un negocio que tienen. Esto no lo arregla nadie ya, porque esos guardias le pusieron un sueldo de lujo, raso, ahora mismo está ganando 30,000 y pico, y que no debiera de estar robando, y no cuidan su sueldo que están cobrando. Ok.
1: Gracias, la tormenta seca.
0: Yo pensé que el ejército, según las declaraciones del jefe de Estado Mayor, el ejército estaba atrás del tema ilegal, no de los intereses, pero tenemos otra llamada.
1: Escúchame, Ale, me acaban de informar que Robertico es del Estero, pero vive en Neiva. Aquí en Villa Jaragua, estoy leyendo un texto, un mensaje. Aquí en Villa Jaragua se le llevó un motor a un haitiano con todo y la matrícula.
0: Ay, Jehová.
1: Atención, Robertico.
0: Bueno.
1: Que me dicen que tú eres del Estero, pero que vive en Neiva, aquí en Neiva. Dicen que en Villa Jaragua, tengo la prueba del mensaje que me envía. Usted se le llevó un motor a un nacional haitiano con todo y la matrícula.
0: Wow.
1: Bueno.
0: Hay una llamada.
1: Trata de enfriarte, Robertico. Ajá. Trata de enfriarte.
0: Pero ¿cómo que se le lleva un motor con todo y la matrícula? Pero él no es amén y trabaja en DGC.
1: ¿Cómo es?
0: Él no es amén y trabaja en DGC.
1: Ni
0: es colector de impuestos tampoco.
1: Sí. Buenas tardes, saludos, buenas. El programa del pueblo se llama Atención Pueblo, buenas.
6: Buenas tardes, Herenio Sena Santana de Las Cañitas.
0: Saludos, Herenio.
1: Don Herenio, qué placer.
6: Un saludo en especial para ustedes.
0: Gracias,
1: igual, Herenio.
6: Sí, señor. Medrano Borges, ¿cuándo es la visita?
1: Ay, mi madre, Ale.
0: Herenio, háblanos de la carretera. ¿Cómo anda eso? ¿Cuál es la situación primero? Antes de todo, de Las Cañitas. ¿Se pararon? ¿No se pararon?
6: Voy a hablar un poco de la carretera.
0: Ajá.
6: Es lamentable, pero la carretera de Villaragua a Las Cañitas hasta el momento está parada.
0: Ajá.
6: Por ahí no hay nada. Por ahí andan una ingeniera con 3 o 4... personas limpiando las cunetas y chapeando las orillitas por ahí. Más nada.
0: ¿Y qué ha pasado con eso? Porque es que se anunció que eso lo iban a faltar hasta allá. Eso se anunció,
6: bueno,
0: con bombos y platillos y no ha pasado nada.
6: A según lo que apartaron, ellos estaban en necesidad en que en allá taller, ajá, al ingeniero contratista que le hiciera taller para ellos seguir apartando. El ingeniero contratista ni lo conocemos todavía.
0: Ay, ay, ay.
6: No ha venido.
0: Pero hay que llamar a Iván a ver qué es lo que ha pasado con eso.
1: Atención, y Iván.
6: Por otra vía, estamos muy contentos porque la clínica de Las Cañitas ya totalmente, casi terminando.
0: Ah, pero está muy bueno.
6: Sí, ya muy pronto esperamos que el ingeniero entregue y que Salud Pública nos lo equipe.
0: Ah, pero
6: y en particular también tenemos un Gredal por el síndico Iván Medina, que ya el Gredal mañana subirá a dar una limpieza en Majagual Cenizo, y de ahí subirá a Las Cañitas pasado mañana, por donde le dicen Guayubín Blanco, Arroyo de Julián, y también un burdoce que está ya conseguido, que también va a Cenizo, Arroyo Seco, la semana entrante. Estamos muy contentos y aplaudiendo a Iván por esas gestiones, por esas ayudas que nos estás dando.
0: Pues el alcalde está trabajando, el alcalde amigo tuyo está trabajando, Medrano.
1: No me coge un teléfono, pero es amigo mío.
0: Sí. Tenemos otra llamadita.
1: Buenas tardes, saludos, buenas. Cuando eso es a mí, que Iván no me coge un teléfono.
7: ¿Qué tal? Saludos.
0: Saludos,
1: buenas.
7: Mira, Ale, fue mejor que 21 no te conozca, compadre. Ya salió huyendo.
0: ¿A mí?
7: Oye, no, el tema no es eso, atención. Yo estuve en el hospital ayer.
0: ¿En cuál hospital?
7: Entré a los baños ahí, verano.
0: Sí.
7: Y hay un baño que están, uno le falta una puerta y otro tiene una botadera de agua. Esos son los baños que usan las personas que van allá a buscar de su salud. O sea, yo creo que el hospital está un poquito descuidado últimamente.
0: Bueno.
7: El personal que está ahí de mantenimiento realmente no ve lo que están haciendo. La puerta despegada, me dio hasta pena eso y vergüenza, compadre. Tanto sacrificio que hizo Juan Bolívar para mantener eso en orden. Eso es todo.
0: Yo estuve por el hospital hoy. Ese hospital está con un nivel de limpieza bueno.
1: ¿El de aquí?
0: Sí, ese hospital.
1: Está limpio.
0: Un hospital, Medrano.
1: Lo único malo de ese hospital es que el director cree que es una correccional, y cuando hay emergencia, ese director en la emergencia es un desorden.
0: Es que Medrano, eso se toma con pinza. Mira, antiel llevaron un muchacho con un infarto.
1: Ajá.
0: Llamado Titi, hermano de Iván.
1: ¿De cuál Iván?
0: De Iván Medina. Titi, el profesor.
1: ¿El profesor?
0: Y yo te puedo decir...
1: ¿Cómo que se llama él? ¿Él tiene su nombre?
0: Sí, mientras las emergencias estaba llena, el director se brincó con ese muchacho, él mismo, y lo estabilizó. Y luego lo mandó a Santo Domingo y el muchacho está en su casa.
1: ¿Está en su casa?
0: Sí, es un tema... Tenemos una llamadita, es un tema...
1: Buenas tardes, saludos, buenas.
8: Buenas tardes.
0: Saludos.
8: Mi corazón sigue siempre con ustedes.
0: Amén. Gracias, hermano.
8: Aunque estoy llamando poco, pero estoy siempre presente.
0: ¿Cómo anda el negocio?
8: Quería decirle, Tony, al amigo Herenio, que tengo mucho tiempo que no lo veo, lo primero. Le reconozco su preocupación por su comunidad desde mucho tiempo atrás, porque es una persona involucrada en los problemas sociales de sus comunidades. Estamos hablando de la laboriosa comunidad de Las Cañitas, que es más grande que lo que cualquiera se imagina, porque es un entorno demasiado agrícola, demasiado amplio. Ahora, le mandan a decir a Herenio, un amigo oyente de allá de Las Cañitas, que hace mucho que él no va por allá, que se dé una vueltecita por la zona de Las Cañitas y zonas aledañas. Buenas tardes.
1: Gracias, Tony.
0: Bueno, pues, y Herenio no vive en Las Cañitas.
1: Herenio vive en Las Cañitas. Vamos a la... Ruki no ha hecho seña. Vamos a la primera pausa en breves minutos. Continuamos con el desarrollo del programa número uno de las tardes. Atención, atención, pueblo. Ale Pineda.
0: Vamos tranquilo, el programa del pueblo.
1: Así es.
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4: Continuamos con el desarrollo del programa número uno de las tardes. 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Adelante, mi hermano y amigo, don Alex Pineda.
5: El tema de migración hay que tomarlo con pinza. Primero, Ruki, tenemos una llamada. Nosotros somos pueblo. Tú sabes cómo es. Buenas tardes, adelante.
4: Adelante.
5: El tema de migración hay que tomarlo con pinza. Porque el presidente Luis Abinader, además, eso comenzó desde que Milton Ray Guevara, un destacado jurista, era presidente del Tribunal Constitucional de la República Dominicana en su creación del tribunal. La ley fue diseñada para un proceso de regularización. No funcionó, la regularización duró un tiempo. Aún los haitianos que tienen papeles ya están vencidos. El Estado no ha diseñado una política nuevamente de regularización. Y en ese proceso, dada la situación de Haití, que para mí no es un país, es un patio, los haitianos, dada la presión de las bandas y dada la situación económica y social de desestabilización de ese patio, no es un país, los haitianos han emigrado para la República Dominicana, porque hay que acordarse que somos una isla. Entonces, hay que ver, porque una cosa es Colombia y Venezuela, con otro tipo que comparten frontera, con otro tipo de ideología, con otro tipo hasta de costumbre humana. Hay que ver qué es lo que el país va a hacer, porque hasta ahora, migración y las políticas implementadas por el ejército y migración en materia migratoria no han sido suficientes para combatir ese, diría yo, flagelo que afecta al país. Los empresarios, vimos no hace mucho a Hipólito Mejía decir que había que establecer un permiso temporal, no sé si Medrano, los empresarios están de acuerdo, un permiso temporal para que los haitianos trabajen la construcción, el sistema agrícola, trabajos en sentido general que los haitianos vienen a hacer. El Instituto Duartiano, dirigido por Wilson, me parece que Sosa, un destacado jurista y abogado que fue presidente del Tribunal de Tierra en la República Dominicana y que está integrado por un grupo de ciudadanos, está apostando de que de que cualquier medida que busque solucionar la legalidad de los haitianos no se apruebe en RD. Uno quisiera entender que Migración está haciendo su papel, pero el nuevo incumbente, apellido Ballester, miembro de la Marina de Guerra, para mí ha fallado en el intento de combatir la migración haitiana. Tenemos una llamadita y vamos a atender al pueblo, Medrano Borges.
4: Buenas tardes, saludos, buenas.
6: Buenas tardes, mi mayor respeto a usted y mucha bendición a ese equipo de tarde y por la mañana. Le habla un caballero del
5: Saludo, hermano.
4: Adelante.
6: Mi mayor respeto hacia usted y todo lo que lo colabora en esa potente emisora.
5: Gracias, igual.
6: Mire, lo que está pasando con Migración es que lo que el gobierno dice, los seguidores de él no lo cumplen. Es un negocio que tienen para decir.
4: Buenas tardes, se cayó la llamada. Buenas tardes, saludos, buenas.
7: Sí, buenas tardes para ese prestigioso equipo de Atención Pueblo, Medrano Borges y todo el staff, Hércules Urbáez.
4: Saludos, Hércules. Locutor Hércules Urbáez.
7: Hey, colega, ¿cómo se siente?
4: Desde la hermana República de Cabral.
7: Capital de las aguas.
4: Adelante, hermano.
7: Sí, estoy aquí llamando a raíz del tema que ustedes están compartiendo en el programa, que de hecho me gusta, que es el tema de migración. Y hay una situación que tiene que controlarse y las autoridades del gobierno central tienen que enfocarse. Porque que migración y la Policía Nacional, que están llevando esos operativos y llevando los haitianos a los destacamentos policiales, han convertido el asunto en un negocio. Los haitianos siempre se me acercan para denunciar que cuando se agarran preso, la policía, en una serie de juzgados de paz, le cobra. Pero eso no es nada. Yo, por lo regular, vendía en el mercado binacional, Pedernales, Barahona. Y cuando yo venía en el camino, habían 5 chequeos. Nacionales haitianos que tenían que venir desde Pedernales hacia Santo Domingo tenían que pagar en cada chequeo algo para poder cruzar. Entonces, ese negocio, esa contaminación, hay que quitarla. Medrano, pero hay algo grave, que el centro duartiano del municipio de Cabral va a hacer un levantamiento, porque cuando yo me acerco, que soy parte del centro duartiano, a los autobuses del TRAE, la mayoría de personas que son transportadas en ese autobús son de nacionalidad haitiana. ¿Cómo? Y entonces, ¿qué están haciendo las autoridades si los haitianos están en Cabral, están estudiando aquí y entran con facilidad por la loma de Puerto Escondido Duvergé, que se comunica con Polo? Y no hay un régimen de consecuencia porque los militares lo dejan cruzar con naturalidad. Eso tiene que mejorar. Muchísimas gracias.
4: Gracias. Era el locutor Hércules Urbáez, directamente desde la República de Cabral.
5: Adelante, Cabraleño. Adelante.
4: Rookie. Buenas tardes, saludos, buenas.
5: Buenas tardes.
6: Sí, buenas tardes. Fue que se cayó la llamada. Es que la ley del gobierno, la máxima autoridad, no la cumplen.
5: Ajá.
6: Por 10 pesos vuelven los haitianos para el sitio. Y el gobierno, para acabar esa situación, tiene que allanarle la casa y todo al que lo afecte.
5: Bueno, Medrano.
4: Bueno, ahí está.
5: Tú que trabajas con ciudadanos, ¿cuál es tu parecer? Tenemos una llamada.
4: Mi parecer es lo que yo siempre te voy a decir. Vamos a tomar esa llamada. Buenas tardes, saludos, buenas. Buenas tardes. Buenas.
8: Buenas tardes, Medrano Borges.
4: Don Delfín Pérez.
5: Saludos, hermano Delfín. Aquí estoy con Medrano.
8: si no pone la P a la segunda palabra, no está saludando a Delfín Pérez.
5: Y señor.
8: Interactivo de la radio.
5: Y señor.
8: El hombre más fuerte que tiene la radio para hacerlo ver los problemas de mi pueblo y los descuidos de los funcionarios de nuestra provincia.
4: Dicen las malas lenguas. Delfín.
8: ¿Eh?
4: Dicen las malas lenguas en Villa Jaragua. Las malas lenguas de Villa Jaragua.
8: Dime,
4: ¿qué dicen las malas lenguas de Villa Jaragua?
8: No, aquí como interactivo uno tiene que callar muchas cosas, callar y entregárselas porque...
4: Adelante, don Delfín.
8: Un año, no quiero que me empujen.
4: Sí,
8: oye,
4: claro.
8: Lo que voy a decirle, Medrano Volque y Ale Pineda, yo tengo un servicio funeral 24-7 con todo al nivel de pobre y de realidad. No necesitan dinero para venir a Delfín Pérez. Vienen, les resuelven y después hablamos. Medrano, consígueme un local en Mella para llevarte una mercancía de esa para que la venda para allá. Entonces, Ale Pineda.
4: Sí, señor.
8: Este negocio es tuyo. Cuando tienes un problema, ven a Delfín Pérez que yo te resuelvo y después hablamos.
4: Hoy está Delfín.
5: Delfínte.
4: Saludo a Delfín. Delfín es un hombre de aporte, Medrano.
5: Un hombre
4: de aporte a su municipio. Dime, Medrano, ¿qué te pasa? Tú que estás privado ahí escuchando las diferentes opiniones, porque tú eres empresario y brigas con esa gente.
9: Ale, mira, el tema de los nacionales haitianos es muy espinoso.
4: A ti no te gusta, ¿no? Porque no, eso pica a los empresarios.
9: A mí no me gusta que ataquen a esa gente, porque esa gente viene a trabajar.
4: La
9: gente que viene a trabajar en este país, ya que el dominicano no quiere trabajar. Yo soy de los que digo que el dominicano no quiere trabajar. Esto es a prueba lo que yo estoy diciendo. No, porque es que los haitianos le pagan menos. El mismo jornal se le paga al haitiano. Un día cuesta mil pesos le pagan al haitiano. Eso es mucha mentira.
4: Yo le di una semana a uno para que saliera y se mudó anoche.
9: Claro,
4: porque llegó uno y hay 24.
9: Mucha mentira. No, así el alquiler es más cómodo.
4: Tiene uno desde
9: lo
4: que yo vi.
9: Mira,
4: en ejemplo, la noche era así, como que eran gatos. Dios, se me van.
9: Ale Pineda, yo tengo que limpiar la finca, ¿verdad?
4: Sí.
9: No encuentro un dominicano que me haga un trabajo.
4: Que el dominicano está a nivel. Bueno. El dominicano está a nivel de cartería.
9: Quiero regar. Tuve que regar el otro día, colocar la bomba y prenderla. Tuve que dejar uno de mis hijos regando.
4: Tú en la colonia no vas a encontrar un personal.
9: Pues. Porque no encuentro. Para subir cemento y varilla en los camiones y blog, tengo que buscar haitianos. Para hacer los blogs hay que buscar haitianos.
4: Ay, mi mamá.
9: ¿Quién diablos dominicano quiere estar en la construcción cogiendo sol? Y si tú los ves que van a un sitio, es arropado, que van completamente arropado y encremado. Entonces el dominicano no quiere trabajar. Esa es la realidad.
4: No será el salario.
9: El dominicano no quiere. ¿Cuál salario?
4: No será el salario que ustedes de los empresarios.
9: Pero es el salario mínimo que se le paga. La TCS no permite que tú le pagues por debajo.
4: Sí, aquí hay comercios que están pagando por debajo de lo que establece la TCS.
9: No puede estar pagando menos.
4: Claro.
9: Se está pagando entre 17, 18, 20, 24 mil pesos.
4: ¿Por qué? No, a un haitiano.
9: 12.
4: No, a un haitiano le pagan 8 y 6.
9: ¿Le pagan 8? No.
4: Aquí hay gente que le están pagando 6 mil pesos.
9: Eso no es verdad, haitiano. Eso no es verdad.
4: Que un dominio. Sí,
9: por ejemplo, claro. Tú vas a hacer una casa, o una verja, o una cisterna, o un séptico en tu casa. Usted tiene que buscar un maestro haitiano para que le haga eso. Porque si busca un dominicano, te acaba vivo, te come. El dominicano te come.
4: ¿Y por qué te come, madre?
9: Porque te cobra demasiado dinero.
4: Ah.
9: Te cobra adelante, se va a beber y después tú tienes que andar atrás. Así mismo pasa en la mecánica. Tú le pagas a un desgraciado mecánico.
4: Sí, los mecánicos son...
9: Y te cogen los cuartos y no los ves más nunca.
4: Mira, yo no he visto un haitiano mecánico.
9: Entonces, ni yo tampoco. No. Sí, hay. Entonces... ¿Quién te corta el víver, el plátano? ¿Quién te lo corta? Los haitianos.
4: Pensaba que el dominicano.
9: No, tú, que el dominicano se va a llenar de mancha. No, mi hermano, el dominicano prima en 50-50. En Estados Unidos van a bajar mierda allá en Estados Unidos. Y aquí quieren primer bonito.
4: Sí, pero eso es dólar. No,
10: aquí vienen a pedirte. Aquí. Esperando que tú saques.
9: Entiende, entonces no es así.
4: Eso es dólar.
9: Este país, el dominicano no quiere trabajar.
4: ¿Tú crees, Medra?
9: No quiere trabajar, quieren que el gobierno los nombre.
4: Pero el Mario está lleno, Mario Pérez está lleno de dominicanos.
9: ¿De dominicanos?
4: Sí, full de dominicanos.
9: No sé por qué está full de dominicanos.
4: Sí, Dorilita full de dominicanos.
9: Y Melania.
4: Melania está full de dominicanos.
9: Pero oye lo que te estoy diciendo, oye.
5: Oye. Saludo para doña Melania Salvador. ¿Están
9: ahí donde doña Melania y donde Mari?
5: Sí.
9: Porque hay un airecito muy bueno. Porque a ellos le encantan el aire.
5: No, el dinero,
9: madre. Para ponerse blanco. El más dinero. El aire que el dinero.
5: El dinero, madre.
9: Pero el haitiano que trabaja de sol a sol. Te arrea una vaca, te arrea un chivo. Te limpia un chivo, te limpia una vaca.
5: Bueno.
9: Un dominicano no, el dominicano quiere que gane su gobierno para que lo coloquen en el aire acondicionado.
5: Vamos, antes de irnos a la pausa, bueno, Ruki, vamos a tomar esta llamada. Adelante, ¿aló? Buenas tardes.
9: Buenas tardes, pues está el control, maestro. Está el control, no, buenas tardes, buenas tardes.
11: Es Medrano.
5: La sí, tormenta, sí, dite a ver.
11: ¿Qué están planteando ahí? Me parece que ustedes están equivocados. Porque en vez de lo barato sale caro.
5: Sí.
11: En vez de ustedes llevan un haitiano a ponerle una pared. Y si llega un maestro, de verdad, esa pared la manda a tumbar porque la ponen mal puesta.
5: Yo se lo dije, Medrano.
11: Y otra cosa, que el dominicano trabaje en su precio. Yo soy un hombre de 60 y pico de años. Y si a mí me dan 1,000 pesos por un día ligando, yo lo he hecho.
5: La tormenta, tú...
11: La verdad que yo voy a echar un día ligando por 500 pesos.
5: No, nadie...
11: Para el haitiano, oye, escúchame. Para el haitiano 500 pesos es mucho porque sí. Ellos se mantienen con agua de azúcar, pan y espaguete vacío. Y los dominicanos comemos pollo con plátano. Ok.
5: Mira, Medrano, pero...
9: ¿Tú sabes que Heriberto no ha dado un golpe más nunca? Le pusieron esa...
5: No, no, es que la tormenta para los 60 y pico que dice es un hombre que ha trabajado poco.
9: Mira, Alex,
5: porque tiene una edad... Vamos a tomar esta llamada, Rookie.
9: El dominicano no quiere trabajar, Alex Pineda.
12: Hola, mira, hola.
9: Yo te estoy diciendo, te estoy hablando con conocimiento de causa.
12: Medrano.
9: El dominicano no quiere trabajar. Buenas tardes.
12: Medrano.
9: Saludo.
12: Buenas tardes, Órbito Caché, arriba Asua.
9: Adelante, Órbito Caché.
5: Asua, mi compueblano.
12: Medrano, estoy de acuerdo contigo, ¿viste? A la tormenta que no es así, ¿oyó?
9: Que no es así, claro. No es
12: así. Estoy de acuerdo contigo, Medrano, ¿viste?
9: El dominicano quiere trabajar, Órbito.
12: Sí, lo que quiere dinero fácil.
9: Si va a la construcción, haitiano. Si va al conuco, haitiano. Si va a la finca, haitiano. Si va a limpiar una regola, haitiano. Si va a regar, haitiano. Si va para la fábrica de los haitianos, si va para la ferretería haitiana.
5: Hay muchos haitianos allá, Órbito.
12: Aparece su cosita.
5: Pero su cosita pues, no. Dime, ¿hay muchos haitianos o hay pocos haitianos,
9: Órbito? Órbito, Órbito.
12: Dime.
9: Si tú vas a una gomera, tú andas buscando un trabajador para pa ponerle una gomera, ¿nadie quiere?
12: No, los haitianos...
9: Tienes que buscar un haitiano obligado y entonces...
5: ¿De qué zona tú eres, Órbito?
12: Porque están sabios también.
5: Tabar arriba, hay muchos haitianos en Tabar arriba, Órbito.
12: Aparecen su cosita también. Vete bien la migración, se lleva una parte.
5: Sí.
12: Y vuelven otra vez y así.
5: Pero trabajan la agricultura, no han hecho mucha avería por ahí.
12: Los haitianos por aquí son los que hacen la agricultura, mayor parte. Claro. Ok, bendiciones, que soy muy tacaño para gastar.
5: Gracias, cuídate, gracias. Órbito.
9: El dominicano tirando humo. Mira, unos humazos.
5: Pero es que nadie se va a manchar por 200 pesos.
9: Oye, un día. El dominicano tira. Mira, cuando yo fui el domingo por ahí por las matas de Farfán, yo me encontré en la carretera Neiva San Juan, un juidero de una carrera, y yo me detengo porque creo que hay algún accidente. Y me dice uno, me contesta un jovencito con una juca y tirando humo. Dime, comandante. Y entonces, ¿qué es lo que pasa? Tirando una carrerita para tripiano. Esa fue la expresión que me dijo. Tirando una carrerita para tripiano.
5: Vamos a tomar esta llamada antes de la pausa. Vamos a la pausa. Buenas tardes,
9: saludos, buenas.
13: Buenas tardes, antes de la pausa.
5: Carmelo, el pintor.
13: Mire, Heriberto tiene razón, es verdad. Lo que dice el hombre ya está.
5: La tormenta seca.
13: Bueno, verdad lo que dice el amigo también, el dominicano que anda encapuchado con el miedo al sol.
9: Ganó con el sol.
5: Gracias, Carmelo el pintor, lo mejor en pintura.
9: En breves minutos continuamos con el desarrollo del programa número uno de las tardes. Atención, pueblo, programa de libre expresión. ¿Quién recoge el café allá arriba en la loma?
5: Bueno.
9: Vámonos, Barrabás.
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3: Tenía derecho a nada. Continuamos con el desarrollo del programa número 1 de las tardes. Atención Pueblo, programa de libre expresión, órgano diseñado para que la gente se exprese. Ale Pineda, no hay tiempo para más, me dice Rookie.
4: Bueno, nos vamos. Okay. A los amigos radio oyentes, gracias. No, si no tiene estilo de gente. Nos vemos mañana, hace tiempo. Que no, yo no, chelito. Nos vemos mañana, Dios mediante.
3: Eso no me lo permiten a mí aquí, mira cómo se lo permiten a él. Eso que está haciendo Faustino esta tarde aquí, echándole vaina a uno. Eso no me lo permiten a mí ni a nadie aquí adentro.
4: Una tacita, eso no es nada.
3: Y mira cómo está Faustino ahí. Como que vendió al contado, ¿qué dice?
4: Nos vemos mañana.
3: Si Dios lo permite. Vámonos, Barrabás.
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5: Buenas tardes, Elpis Pérez les informa. Luego de fusionar y conocer dos acciones contra el reglamento de la Junta Central Electoral que prohíbe la publicación de encuestas antes del periodo de precampaña, el Tribunal Superior Electoral dejó el expediente en estado de fallo reservado. De otro lado, La amenaza de los comerciantes de que los precios de los alimentos de la canasta básica podrían dispararse de haber otro aumento en los combustibles ya se evidencia en los distintos mercados del país donde registran alzas en carnes, arroz, víveres y otros productos. En otra información, el expresidente de República Dominicana, Leonel Fernández, y el mandatario del gobierno español, Felipe González, coincidieron en advertir que el actual contexto internacional atraviesa una etapa de caos mundial, al tiempo que llamaron a relanzar la articulación estratégica de Iberoamérica. En otro orden, agentes de la Dirección Central de Investigación, en coordinación con el Ministerio Público, ocuparon 27 paquetes y 6 porciones de un vegetal presumiblemente marihuana durante un allanamiento realizado en el sector en Sánchez Luperón, Distrito Nacional. Finalmente, el presidente Donald Trump aseguró este martes que las negociaciones para un acuerdo de paz en Medio Oriente atraviesan su etapa decisiva tras el alto el fuego entre Irán e

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6: Buenas tardes, bienvenidos a este su programa de la hora, Consecuencias, en el aire ya en esta tarde del martes. El equipo completo, DJ Rookie, iniciando en los controles, Ramón Antonio Medina y un servidor, Faustino Reyes Díaz. Aquí estaremos durante una hora trabajando. Tami, Ramón Antonio Medina, buenas tardes.
7: Buenas tardes, Faustino Reyes Díaz. Buenas tardes a los amigos y las amigas oyentes de este programa Consecuencia por Escala 106.3 FM. Una nueva entrega acá para compartir el contenido de un programa bien ameno, informativo y sobre todo objetivo.
6: Así que bueno, hoy nosotros no hubiésemos querido, pero hay algo que es invariable, que es obligatorio. Lo único que es una obligación es morir.
7: Así es.
6: Entonces Neiva se ha vestido de luto desde el día de ayer con la muerte de tres personas importantes de la población. Se trata de la mamá del secretario general de del Partido Revolucionario Moderno en Bahoruco. La señora Tatica murió hoy en la mañana. Ramón Antonio, la encontraron muerta, aparentemente un paro le cegó la vida, y en este momento se está en el cementerio sepultando sus restos. Así que nosotros, aunque ya lo hicimos de manera personal, pero reiteramos nuestras condolencias, nuestra solidaridad, y nada, decirle a cada una de los integrantes de esa familia de que estamos siempre junto a ellos en este momento de dolor. También murió Julio Alberto Duval, Ramón Antonio. Julio fue un destacado dirigente del Partido Revolucionario Dominicano en su momento, uno de los organizadores en varias comunidades de este municipio. Yo recuerdo que en algunos momentos lo vi como enlace en la zona cafetalera.
7: La zona B.
6: Cuando eso no era zona. Luego entonces ya militaba en el PRM, y ahora que muere, es el papá de Frank Duval. Él es
7: Sí. Subdirector
6: del Instituto
7: de Educación Física,
6: Recreación. Él fue el director de esa institución cuando el gobierno de Hipólito Mejía. Así que nos unimos al dolor de su familia, de Frank, de Francis y los demás. Así que lamentamos esta muerte. Y una gran sorpresa es el fallecimiento de Carlos Medina Duval, quien murió esta tarde. Él residía cerca de aquí.
7: Cerca, frente
6: de la cancha del multiuso. Y de verdad que, aunque estaba quejado de salud,

0: Para mí fue una gran sorpresa porque no conocía de su condición. Me encontraba con él por ahí en cualquier espacio, nos saludábamos, pero en sí demostró que es una persona, era una persona fuerte, porque se mantuvo accionando, participando, y solo el que conocía su condición de salud sabía que estaba enfermo, y aún así no se tranquilizó. Así que lamentamos la muerte. Él era el esposo de María, la de Nidia y vecina.
1: Sí, María
0: María
1: Román.
0: Román, que es
1: Sí.
0: la, creo que es la secretaria del Instituto Nacional de la UBA. Ella trabaja ahí en
1: Sí.
0: el INUBA, una especie de asistente. No sé, yo sé que tiene una función preponderante porque ella es la que autoriza cuando hay que ir donde el director o no, en fin, que de verdad nos unimos también al dolor de su familia.
1: Bueno, son acontecimientos que, aunque uno no quiera, aunque esa es la única realidad de todo ser humano, nacer, crecer, reproducirse y al final morir. Algo natural, algo cíclico en la vida.
0: Es dichoso todo el que
1: Pero
0: cumple esas etapas.
1: uno se siente muy triste
0: Sí.
1: porque son personas, en el caso de las tres personas que hemos citado,
0: Claro,
1: sí.
0: personas importantes. Carlos era maestro de educación
1: De
0: física,
1: educación
0: por
1: física, sí.
0: cierto. Mire,
1: Julio
0: nosotros,
1: Alberto, ni decir que era un
0: maestro también,
1: consejero.
0: de primera línea,
1: Ya tú
0: de
1: sabes.
0: verdad que lamentamos también su fallecimiento. Recordar la reunión de mañana en la comunidad del Aguacate, ahí se va a hablar de la carretera, se darán informaciones importantes. Y es un deber todo el de esa zona cafetalera Panzo, estar ahí a partir de las 9 de la mañana. Una reunión con las autoridades, la comunidad. Hoy ya vi una comisión de ingenieros recorriendo los puntos críticos porque a partir de mañana ya se va a comenzar a intervenir en la construcción de los muros reforzados y comenzarán a trabajar ahí en la curva de Candito, muy famosa por cierto.
1: Sí.
0: Ahí en ese hoyo, aparenta,
1: ¿Dónde está
0: casi
1: la
0: un
1: poza de
0: socavón,
1: Candito?
0: ahí
1: Ahí está la
0: mismo.
1: poza de Candito
0: Ahí
1: también.
0: se va a comenzar, sí, a trabajar a partir de mañana.
1: Sí.
0: Vimos al ingeniero Pedro Roa de Aguilera Quesada y a Smerlin Batista, que representa la compañía Alaska, quien va a construir esos muros. Son cinco intervenciones que hará. Y nos decía él que si no hay contratiempo, si no se da la inclemencia del tiempo, no se durará más de 3 semanas para construir una de esas obras. O
1: Así
0: sea
1: es.
0: que si tú sumas 3 por 5, y en algunas de ellas que son pequeñas, me imagino que el tiempo es mejor, pero tú sumas 3 por 5, son 15, ¿verdad? 15 semanas.
1: 15 semanas, sí.
0: Esos son 3 meses, casi 4 meses,
1: Más o menos, sí.
0: para las cinco obras, las cinco. O sea que se hará en un, digo, casi, sí, casi 4 meses, casi 4 meses, de eso se trata. Y mirando que van a comenzar por los puntos más críticos, aprovechando ahora que hay una suspensión, ¿verdad?, de las lluvias, ellos pueden avanzar rápido. O sea que de lo que le queda este mes de junio al mes de septiembre, pudiéramos tener eso resuelto. Lo más importante es que en lo que se construyen esos muros reforzados, se va a seguir trabajando, como vimos hoy, varios frentes. O sea que Aguilera está dándole duro a esa vía.
1: Anoche qué bueno, mismo que estaban trabajando, eran las 10 de la noche y aún estaban asfaltando esa hora.
0: Imagínate, imagínate. Bueno, yo vi el asfalto
1: eso
0: hoy.
1: Eso habla bien de.
0: Venía bajando
1: del
0: estaba
1: ritmo
0: ahí,
1: en el que van trabajando.
0: Ya estaban llegando ahí a segundo paso. Yo me imagino que como hay un desvío que van a intervenir,
1: sí,
0: harán una parada ahí en ese espacio, pero seguirán un poco más adelante para continuar el proceso de asfaltado. Es una obra que se está ejecutando dentro del tiempo establecido, porque ese tipo de construcciones son muy accidentadas cuando se están realizando en las montañas, y sobre todo cuando llegan las temporadas de lluvias, que en un momento tú realizas un trabajo y en el rato los aguaceros acaban con él, como ha ocurrido, y tiene que hacerlo de nuevo. Eso incluso te duplica el costo de la obra cuando suceden esos inconvenientes. Esperamos que la empresa avance lo más pronto posible en esa dirección. Ayer bueno, me informaron, Ramón Antonio, anoche, sí, parece que la dirección del Distrito Escolar 1801 tomó una decisión con
1: el caso
0: la maestra,
1: de la maestra,
0: sí, sí. Yajaira Pérez Bello, una maestra que dirigía, podemos decirlo así, una escuela allá en la Núñez de Cáceres
1: de Galván, sí,
0: de las Ávilas de Galván, una situación con unos profesores que dicen que ella los evaluó, no les colocó los puntos que entendían. Nosotros quisimos hablar con ella. Yo después que terminó el programa busqué su contacto y me apersoné allá, logré hablar con ella, pero ya en este caso no, como periodista no quiso dar declaraciones, pero sí la vi muy tranquila y ella decía que tiene su conciencia sana, que ella actuó correctamente, y cuando me dijo eso me puse a pensar en otros casos similares, sobre todo uno donde en ese centro escolar se hicieron las evaluaciones y un pariente de la directora apareció con una puntuación muy inferior a lo que se había hecho, y ahí sí se juntó el comité de gestión.
1: Sí.
0: Entonces me puse a pensar, pero bueno, cuidado si hay que revisar algo. Porque si se da ese caso, ¿verdad?, con un maestro que ahí consideran que es una persona aplicada, y cuando revisan entonces se da esa situación y los profesores dicen que eso no fue, quienes trabajaron, quienes hicieron la evaluación dicen que no fue eso lo que ellos colocaron, y sale eso muy inferior, pues a lo mejor investigándose probablemente pudiera ocurrir lo mismo en Galván. Es lo
1: claro,
0: que creemos.
1: Porque el caso es, sí, Faustino, bueno, yo no quiero, yo conozco esa joven, esa directora, y sé de dónde proviene, sé que es una persona muy ecuánime, pero habrá que ver qué hay detrás de todo esto, ¿verdad? Si en realidad ella cometió los errores que se dicen, o si quizá habrá algún tipo de escalceo de personas que entienden que no fueron tratados en la magnitud de la puntuación que ellos merecían.
0: Lo que te quiero decir que pudo haber sido, porque ellos, lo que ellos han denunciado es porque está ahí.
1: Sí.
0: Ahora, si eso que está ahí, y recuerda que no se trata de la colocación de una puntuación manuscrita como ocurría antes, porque era que era lo que se hacía antes.
1: Sí, que no, que
0: tú lo escribías o lo escribías en una máquina y tú sí. mandabas eso, pero tú escribiste eso.
1: Sí.
0: Ahora es que tú a través de una plataforma, creo que es así, ¿verdad?
1: Sí, claro.
0: Tú llenas un formulario, eso se va por allá y desde donde tienen el control es que te anuncian lo que ocurrió, porque la información tiene que venir de manera oficial. O sea, yo lo digo por eso. Y simplemente hago la comparación de ese caso a otro que conozco y que envuelve incluso a un familiar muy cercano de quien evaluó.
1: Sí.
0: Entonces, para decirte que hay un familiar cercano con esa situación. Y como en el caso de Galván no se trata de maestros con cercanía con la directora, porque según ellos expresan, parece que no son de su agrado, no entiendo por qué, pero es lo que dicen ellos. Y en estos pueblos que son tan pequeños, es muy fácil tú darte cuenta, ver por qué se da cualquier tipo de diferencia en un centro escolar, que es común, porque aquí lamentablemente en todo siempre se hacen esos grupos. Te puedes dividir el grupo, la comunidad, puede ser por asuntos partidarios, ¿verdad? Por asuntos de organización, en fin, que cualquier, bueno, hasta por un problema familiar.
1: Claro.
0: Hasta por eso.
1: O hasta político.
0: Y hasta político también, sí. Claro, es lo más común. Así, lo la más parte común política es lo más común, eso es cierto. Pero vamos, darle seguimiento a esto, parece que hubo una decisión de trasladar, ojalá nos llame la directora del distrito escolar, que ayer nos dijo que intentó varias veces comunicarse con nosotros y que no fue posible, que intente ahora, que su participación es de suma importancia. Vamos a la pausa.
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6: Señores, seguimos en consecuencias, así que de verdad que hay temas muy, muy importantes, Ramón Antonio.
7: Sí, sí, sí.
6: El tribunal competente dejó ahí pendiente de fallo un recurso en contra del reglamento de la Junta Central Electoral que prohíbe la publicación de encuestas fuera de lo que establece la ley. Vamos a esperar a ver qué es lo que va a decidir el tribunal, pero fuera importante que esto se conociera lo más pronto posible. Pero vamos a esperar, porque así fue que lo decidió el Tribunal Superior Electoral, dejar pendiente de fallo este recurso en contra de la del reglamento de la Junta Central Electoral. Esa fue una audiencia que se llevó a cabo hoy. Entonces se va a notificar a través de la Secretaría en la fecha en que conoceremos ya la decisión de este tribunal. Hay que estar pendiente. A propósito de encuestas, se han seguido publicando, ya no con fines electorales, como en esta que acaba de publicar la CB Global Data, que sitúa al presidente Luis Abinader como el cuarto mejor valorado de América Latina. Aquí tenemos al presidente de El Salvador, Nayib Bukele, que está en primer lugar, de México, Claudia Sheinbaum, y de Costa Rica, Laura Fernández. Estos tres son quienes encabezan la lista. Bukele lidera el ranking con una aprobación del 69.1% y una desaprobación de un 27.6%. En mayo su imagen positiva era del 67.5%. O sea que ahora aumentó en junio.
7: Aumentó en junio.
6: Sí, el mandatario salvadoreño mantiene desde marzo del 2022 un régimen de excepción como jefe de su política de seguridad contra las pandillas. Sheinbaum, la primera mujer en gobernar México, ocupa el segundo lugar con una imagen positiva del 65.5% y un rechazo del 31%, aunque registra una caída frente al 67.8% que obtuvo en mayo pasado. Completa el podio Laura Fernández, quien asumió recientemente la presidencia de Costa Rica con un 56.1% a su favor, frente a un 37.7% de imagen negativa, por encima del 52.7% que marcaba el mes anterior. En cuarto lugar, entonces, figura el presidente dominicano, Luis Abinader, con una aprobación con un 54.8% de imagen positiva y un 42.2% de rechazo, aunque registra una caída respecto al 60.2% del mes pasado. Le sigue el mandatario de Paraguay, Santiago Peña, con un 48.3% de favorabilidad frente a un 48.2% de desaprobación, superior al 46.6% de mayo. Vamos a dejarlo ahí, porque ya los que siguen están por debajo del 50%, como en el caso de Luis Ignacio Lula da Silva en Brasil, que tiene un 47.6% de aprobación y un 48.1% de rechazo, por debajo del 49.5% de apoyo que tenía en mayo. O sea que ha ido bajando también poco a poco.
7: Hay llamada. Hola, buenas.
6: Sí, buenas tardes.
8: ¿Aló? Buenas tardes, Faustino Reyes Díaz. Buenas tardes, Ramón Antonio Medina. Sí. De este lado, Orlando Ferrera.
6: Sí. Adelante, Orlando.
7: Sí. Adelante, Orlando.
8: Faustino, como ese programa lo indica su nombre, Consecuencias.
6: Así es.
8: Yo estoy llamando a ver si hay consecuencias, valga la redundancia, con el caso de Elena. Y yo estoy cantando solo esta semana completa. Cortaron a Elena, como decía.
6: Y se la llevaron para el hospital.
8: Pero esta vez no fue para el hospital. Elena está fija en la Cambronal. Después que yo hice esa denuncia a tu programa, hay una persecución, una extorsión todos los días. Después de eso, ya Elena se la han llevado 4 veces. Y desde ayer a las 10 de la mañana me la tienen ahí todavía. Hoy he pasado el día aguantando humillaciones de migración y del ejército, y no ha habido forma de que me la entreguen, y tampoco la deportan, porque parece que el coronel, que es un hombre muy honesto y muy correcto, se enteró de que a ella le habían hecho ese robo y que le habían llevado todo a las 3 de la mañana en su casa. Tú como abogado sabes que eso no es posible, que a las 3 rompan una casa, se metan y se lleven todo.
6: Claro.
8: Parece que el coronel está investigando, y mientras investiga, está Elena entonces ahí en la fortaleza. Sin embargo, hay 5 niños entre edades de 1 hasta los 9 años que están solos, y Francisco, el papá, que lo que se dedica es a comprar limón, está desesperado. Si tuviera las llamadas que ese haitiano y sus hijos me han hecho, yo no soy migración, yo simplemente defiendo los derechos humanos, pero tampoco soy pro haitiano, como te dije anteriormente.
6: Y no hay forma
8: yo
6: de
8: lo
6: cómo
8: que quisiera sí, es, sí. Fran, yo lo que quisiera es que el coronel tome en consideración este caso, Faustino, y le dé una oportunidad para que ella siga ejerciendo su trabajo en el mercado. Ella se dedica a la venta de verduras y cosas así.
6: Usted se la estaba escuchando.
7: Le escuchamos.
6: Sí, le estaban escuchando, Orlando.
8: Parece entonces que, yo sí. Quisiera, Faustino, que tú, con tus relaciones que tú tienes, porque no tenemos interés de hacer daño, ni mucho menos, sino de que esa morena tenga un poquito de paz y de sosiego.
6: ¿Los hijos de ella estudian?
8: ¿Eh?
6: ¿Son estudiantes
8: los hijos? Sí, claro, Faustino, claro, sí. En la escuela donde yo soy presidente, padre y amigo, ahí tenemos 3 niños estudiando, en la Francisco Enrique y Carvajal.
6: Y usted fue con los certificados, ¿verdad?
8: Bueno, yo no he ido a la escuela a buscar un certificado.
6: Sí, sí, tiene que hacerlo.
8: Dice
6: sí.
8: Que ellos estudian.
6: Hágalo.
8: Porque yo entiendo que eso no iba a ser
6: hágalo, tan drástico. Hágalo. Oye, Orlando, lo que pasa es que ella está en estado de irregularidad. Y una justificación pudiera ser esa. Entienda lo que le estoy diciendo.
8: Sí, yo te comprendo, yo te entiendo.
6: Y si el coronel la mantiene ahí es porque ha habido una aptitud de incluso hasta de colaboración, porque inmediatamente lo que hacen es que los trasladan allá para la frontera. Pero haga eso que le estoy diciendo,
8: En la semana la han trasladado 4 veces y ella ha pagado 24 mil pesos de descubierta a Villajaragua, 6 mil pesos por viaje.
6: Oye, ay, sí.
8: Entonces, eso ya ella no tiene capital, porque lo que a ella le robaron, que fue los 25 mil pesos, fue producto de un SAN que había cobrado ese día.
7: Sí.
8: Y ella no tiene dinero, esa familia ahora mismo está pasando mucha calamidad. Pero yo sé que está irregular. Ella tiene 26 años aquí en Villajaragua y está pasando mucho trabajo, y ahora mismo como nunca, 4 veces en una semana, es algo que es insólito. Ya ella van y la buscan, como quiera que andan buscando una anciana, es a ella que buscan por haber hecho esa denuncia. Y parece que el coronel está interesado en ver quiénes fueron o cómo lo hicieron. Que de cierto es lo que ella dice, porque yo no te puedo afirmar.
6: Haga lo que le estoy diciendo, Orlando.
7: Si está investigando, es muy fácil detectar, porque no hay más de 4 a 6 patrullas de migración aquí.
6: Pero es que saben quiénes
7: son. Están haciendo todo tipo de tropelías, no es solamente ese caso.
8: Oye, Ramón Antonio, ellos fueron 6 a las 3 de la mañana a su casa, y habían entre los 6 2 mujeres.
7: Mira, es que no hay más de 6 u 8 patrullas de dirección de migración. Ellos saben quiénes son. O sea, es muy fácil detectar.
8: Sí, claro que sí, mi hermano, ya sabe.
7: Claro.
6: Gracias por
7: me refiero al coronel, que el coronel debe saber quiénes son, quiénes conforman la patrulla.
8: Coronel parece que está en eso.
6: Gracias por la llamada.
7: Porque ese tipo de acciones hay que pararlas.
6: Gracias por la llamada. Oye, sí, mira, en todo eso, porque ocurre, Ramón Antonio, que no solamente son los militares. Hay civiles que se constituyen en patrullas y salen a realizar esos operativos. Y algunos han sido sancionados, que se sepa.
7: No ha habido sanciones. Eso es así.
6: Vamos a recibir la próxima llamada. Buenas tardes. Buenas tardes.
9: Aló.
7: Sí, adelante.
9: La tormenta seca de la descubierta, Heriberto.
6: Pero no adelante, está lloviendo Heriberto. Por ahí, Heriberto. No.
9: Una pregunta. No, aquí el mes de mayo no cayó una gota de agua. Ya hoy estamos a 9 de junio, tampoco ha caído una gota de agua.
6: Solamente llovió para hacer el daño que conocemos.
9: Ok. Entonces, una pregunta. Esos militares de migración no tienen quien los controle.
6: Hay civiles también.
9: Los habitantes estamos cansados de quejándole al jefe de la migración sobre a lo que están haciendo esos militares de la migración. Si ellos no tratan de ponerle un control a esos militares, en uno de los pueblos va a pasar la de San Quintín, que después lo van a lamentar.
6: Heriberto.
9: Esos guardias que llegando a las 3 de la mañana a los hogares, flecando puertas, no procuran saber si vive haitiano, si es dominicano. Y ellos no están buscando haitiano. Ellos lo que buscan es dinero y teléfono inteligente.
6: Oye, Heriberto, oye lo que ocurre.
9: Señor.
6: Todo eso, yo no me atrevería a decir que no es así, porque siempre se denuncia. Ahora, todavía a mí no me ha entregado la primera persona una prueba, una imagen, porque a las 3 de la mañana es muy fácil grabar.
9: Te voy a decir algo, Faustino. Si ellos llegan a una casa, pueden haber 2 o 3 haitianos, y si tienen teléfono inteligente, se llevan los teléfonos.
6: Pero la gente no se da cuenta, la gente, de eso, los vecinos.
9: Claro, todos lo están mirando, pero es que entonces, por su cuenta, no hay ley.
6: Oye, pero ¿quién le dice? Oye, ¿quién le dice, Heriberto? ¿Quién le dice a un vecino? Imagínate ahí en tu casa. ¿Quién te dice a ti que si...
10: Buenas tardes.
6: Que si en la madrugada llegan unos militares o no militares, llegan ahí a meterse a una vivienda que tú no puedes grabar y tú eres dominicano? O sea, ¿te va a decir que no grabe? Claro que no te va a decir.
7: Pero tú sabes cuál es la reacción.
6: Bueno, pero no tiene que ver.
7: Que andan irregulares,
6: pero va a ser,
7: y cometiendo tropelías.
6: Pero va a ser siempre así.
7: Siempre atropellan
6: pero y que graben algo. Oye, durante no se grabe. Tú sabes que no van a actuar.
7: Claro.
6: No van a actuar.
7: Pero lo que
6: además,
7: en esa zona cafetalera es acabando.
6: Además, los haitianos tienen. Oye, los
7: afectados. Y cuando yo ponía a Luis Ballester por allá,
6: le digo,
7: están mintiendo en Mauruco. Aquí están acabando sus militares.
6: Oye lo que te estoy diciendo. Sí. Oye, los afectados tienen miedo a salir a poner la denuncia.
7: Pero claro.
6: Oye, los afectados. Entonces, aquellos que hablan por los afectados tampoco tienen una mínima prueba, porque eso es lo que ocurre. Entonces, si queremos colaborar, vamos a hacerlos así. Oye, y hay que estar claro, no solamente son los militares, probablemente ni sean los militares quienes cometen la mayoría de los casos que se denuncian. Porque aquí hay civiles también que trabajan en eso. La próxima llamada, buenas tardes.
7: Aló, bueno.
6: Que llame de nuevo, tenemos esa situación.
7: Mira.
6: Y te lo estoy diciendo porque he investigado y me han dado, mira, está fulano,
7: hay civiles, fulano.
6: Adscritos, y han sancionado ya muchos.
7: Hay civiles adscritos a migración.
6: La próxima llamada,
7: a la Dirección General de Migración.
6: Pero la Dirección General de Migración no es un cuerpo militar.
7: Claro que no, pero están
6: la próxima
7: cometiendo
6: llamada.
7: Los hechos, y tú lo sabes.
6: La Aló. Próxima llamada.
9: Nuevamente la tormenta.
6: Sí.
9: Faustino, no podemos grabar. Las otras noches, aquí en la cubierta, trataron de romper una puerta a las 3 de la madrugada y el dueño quiso hacer una grabación. La guardia le arrebató el teléfono de la mano y lo machucan a gorro.
6: ¿Y qué hizo el dueño?
9: No pudo grabar.
6: ¿Pero qué hizo el dueño? ¿Qué hizo el dueño que era dominicano? ¿Él fue a querellarse? Él no fue a querellarse. Entonces, eso. La próxima llamada.
7: Hola, buenas.
6: Buenas tardes. El dueño de la vivienda le dan golpes, le quitan el celular y no va a querellarse. ¿Y entonces? ¿Por qué debió ir a querellarse? En contra de ese grupo, que si es así como dice Heriberto, en contra de ese grupo de delincuentes.
7: La gente le teme a esos militares. La gente
6: Buenas
7: le teme.
6: Tardes. Buenas tardes.
7: Aló, buenas.
9: Aló.
6: Sí.
9: Faustino, usted no me está viendo. El civil con la guardia es igual que el huevo con la piedra.
6: No, no es así. Uno, no, si pierde, no, no, si usted va a la justicia, no, eso no es así. Eso no es así. ¿Cuántos militares y oficiales de la policía están siendo procesados? ¿Cuántos han votado? Muchísimos. Eso no es así, eso era antes. Lo que pasa es que hay también que actuar con responsabilidad. Allá se le metió en su casa un policía, un guardia o un civil, qué sé yo, como migración, le hizo esto, violó, vaya, ponga en funcionamiento el aparato judicial para ver si se va a actuar o no. Y luego entonces usted sale a decir que son los dueños del mundo. La próxima llamada.
8: Buenas tardes, le habla Diano Díez de aquí a la Mata de Falfán.
6: Sí, adelante, Diano.
8: Escuchando ese tema migratorio que están tratando ahí y de persecución de los inmigrantes, mire, eso, yo también por aquí en una zona un poco fronteriza, eso es un 90% de corrupción, sea civil o sea
6: claro cual, que sí. Sea.
8: Es que aquí en este país casi todo es lleno de corrupción. Lo más que se hace ahí es macutear, es una realidad.
6: Sí, gracias por la llamada, gracias. Las Matas de Farfán.
7: Así es.
6: Señores, tenemos la próxima llamada.
7: Buenas. Hola,
10: buenas.
7: Sí,
10: buenas tardes. Sí.
7: Buenas tardes.
10: Faustino, buenas tardes.
6: Sí, sí, adelante. ¿Con quién hablamos? Faustino.
10: Aló.
7: Aló, sí, adelante. Está en el aire, adelante.
10: No te escucho bien. Mira, yo estaba escuchando ahí en la noticia y lo que ustedes están hablando. La migración no cumple la ley, ¿tú me entiendes? Abusa mucho de la gente, ¿verdad? ¿Entiendes? Sí, de la zona callejera.
6: Sí, sí, tú eres de Batay 5, sí.
10: ¿Aló?
6: Sí, sí, adelante.
10: No lo escucho bien, por favor.
6: Bueno, es que nosotros te estamos escuchando, entonces... Pásamele el turno a otro.
7: Claro.
6: Hermano Rookie, se cayó la llamada. Estados Unidos lanzó hoy, señores, una serie de ataques contra Irán en represalia por el derribo de un helicóptero estadounidense en el estrecho de Hormuz. Esta es la información que ofrece el Comando Central. El presidente Donald Trump había advertido este mismo martes que habría represalias por el ataque iraní del pasado lunes. El Centrón agregó que la misión es una respuesta proporcional a la injustificada agresión iraní, pero no detalló cuáles fueron los objetivos atacados. El helicóptero atacado supuestamente por Irán cayó cerca de la costa de Omán y los dos soldados a bordo fueron rescatados con vida por las fuerzas estadounidenses, pero se salvaron. Qué bueno, caer de una aeronave
7: no es fácil.
6: Y se salvaron, bueno, pues está bien. Pero, señores, todo esto lo que empeora cualquier posibilidad de llegar a algún tipo de avenencia y así nosotros entonces poder tener más fácil la vida. Porque todo esto, ¿qué es lo que te dice esto, Ramón Antonio? Que vamos a seguir recibiendo los combustibles más caros.
7: Más caros.
6: Que los comerciantes van a cumplir con su amenaza de incrementar los productos.
7: No sabemos
6: si seguimos con los combustibles a los precios.
7: Hasta donde el gobierno pueda subsidiar, porque eso
6: están
7: es
6: subiendo.
7: Cosa.
6: Y el gobierno ha estado subsidiando.
7: Claro, el
6: gobierno,
7: asumiendo el compromiso.
6: Últimamente lo que ha hecho es incrementar los subsidios. Porque aquí permanentemente hay un subsidio.
7: Sí, claro.
6: Un subsidio permanente porque hay una parte de la población que no paga energía eléctrica, pero aparte de eso también, aquí hay sectores muy privilegiados históricamente que reciben el combustible más barato de como lo compra usted y lo compro yo, que no tenemos esos grandes intereses. Eso ha sido permanente. permanente, incluyendo las empresas del transporte, porque ya no podemos hablar de sindicatos, empresas del sistema de transporte de la República Dominicana, pero también grandes empresarios, zonas francas, ¿verdad? Grandes industrias. La gran parte de esas inversiones que vienen a la República Dominicana, esos empresarios casi siempre reciben subsidio. Esa es la realidad. Esa es la realidad. Y no ha sido posible, señores, de que el país haga conciencia. Y aunque tengamos que todos amarrarnos los cinturones, y hemos dejado que todos esos recursos que pudieran utilizarse para desarrollar el país se queden en esos empresarios. Ay, ¿por qué ustedes creen que se creó la situación que obligó al gobierno a retirar el proyecto que le llamó modernización fiscal o reforma fiscal?
7: Reforma fiscal.
6: ¿Por qué ustedes creen que fue? ¿Por qué ustedes creen? ¿Era porque el proyecto sacrificaba a los de menos ingresos? No, porque incluso ahí se establecía grabar unos salarios que yo no sé cuándo yo puedo recibir un salario de esos. La gran mayoría del país no recibe ese tipo de salario. Era ese salario que se establecía ahí grabar. Esas exenciones que iban a quitar eran a esas empresas que las reciben porque asumen un compromiso con garantizarle al país los productos que tienen a mejores precios y no lo hacen. Ni siquiera pagan buenos salarios en comparación con los beneficios que reciben del gobierno. Esa es la realidad. Por ejemplo, tenemos el turismo. Ajá. A ti te dan 15 años para que tú te instales, te fortalezca, tenga ganancia, ¿no? Pero hay empresas de esas que tienen 30 y más de 30 años recibiendo los mismos beneficios,
7: claro.
6: Entonces, así no puede ser. Eso era lo que se establecía ahí en ese proyecto. Y yo lo estoy hablando así con tanta propiedad porque cuando participé en la reunión donde se explicó, yo dije, el gobierno cometió un grave error. Porque fue un proyecto que ni siquiera con su partido lo socializaron. Porque gran parte de la población, la mayor parte, está en los partidos políticos. Y el partido político que gobierna más sus aliados está inmerso, metido en la misma sociedad, incluso dirigiendo sectores. Entonces, un proyecto como ese, tú lo socializas ahí en tu organización, pero en la población también, para que entienda de qué se trata, con los detalles que nosotros pudimos escuchar en esa reunión. Y no es verdad que la población iba a seguirle el juego a los intereses que se impusieron mediáticamente y convencieron a gran parte de los sectores organizados de la sociedad dominicana. Eso fue lo que pasó. Fue que el gobierno cometió ese error. Si lo explican de nuevo, pero aquí se modificó ¿cómo fue que modificaron la Constitución aquí en el 2010? Oh. Aunque allá hicieron lo que quisieron después. Pero por cada provincia se hicieron consultas.
7: Consultas, claro.
6: Consultas, y la gente participó. Bueno, le hicieron caso y eso es otra cosa.
7: En carretillas se
6: llevaron. Pero la gente apoyó la reforma constitucional porque se explicó, porque usted participó. A la sociedad le presentaban eso que yo vi, se lo presentaban a la sociedad. y la sociedad no iba a decir que no, a lo mejor pudo haber aportado la sociedad organizada. Y hoy hubiésemos tenido en el país otra situación económica. ¿Por qué? Porque íbamos a recaudar los recursos suficientes para que el gobierno no se vea en la necesidad, en la obligación de tener que estar buscando prestados para atender los reclamos de la misma población, porque ella misma iba a aportar los recursos para desarrollar el país. Eso es así. Eso no es de otra forma. Señores, vamos a la pausa y volvemos con más.
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3: Seguimos en consecuencias, ya casi culminando por el día de hoy, en este martes. Ya le estábamos echando de menos al compadre director general de La Tarde Sureña, pero nos sorprendió y lo tenemos por aquí, a Buenaventura Jiménez.
4: Saludos,
3: maestro. Saludos a su gente.
4: Permítame saludar en principio a ustedes y a todos los amigos oyentes que tenemos el honor de que nos escuchen a través de esta prestigiosa emisora en estos grandes espacios. Bueno, ya tiene una llamada ahí, Fortino, no voy a saludar.
3: Bueno, parece que es por usted. Sí. Buenas tardes.
5: Buenas tardes, Laura de Villa Jaragua, doctor La Madre. Oiga,
3: ¿con quién hablamos?
5: Parte Madre arriba y Tunal arriba, estamos secos, no tenemos una gota de agua.
3: ¿Con quién hablamos?
5: El azuro no está funcionando y hay dos electrobombas acá. A pesar de utilizarla para la agricultura, también nos abastecen, pero están fuera de servicio. Hay una que funciona con el sistema solar de panel y en estos días no he visto sol. O sea que estamos completamente secos, Tunal arriba y Madre arriba, más de 2 semanas.
3: Bueno, sí, gracias por la información. Esperemos que el Instituto Nacional de Aguas Potables y Alcantarillados no se canse de llamar, ¿verdad? Hay INAPA, pero a ver si se da la vueltecita por ahí.
6: Mira, en la parte sí. Norte, Faustino, hay muchas fugas. Pudimos ver en el día de hoy. Parece que llegó el agua.
3: ¿En Villa Jaragua?
6: No, en este municipio.
3: Sí, porque él está llamando de Villa Jaragua.
6: Y cita la situación del túnel arriba y túnel abajo. Pero realmente es una situación de descontrol que hay, que yo entiendo que las autoridades provinciales de INAPA deben corregir ciertas averías que hay, que disminuyen la cantidad de agua que debe llegar a los hogares.
4: Sí, pero aparte, en esa zona de Villa Jaragua tenemos la información de que es que al acueducto, a la línea matriz,
6: sí,
4: le saca una serie de conexiones que todo el mundo sabe dónde es, entonces nadie hace nada.
6: Nadie hace nada.
4: Y eso hace que pierda presión. Aparte de un acueducto que no fue diseñado realmente para ciertas zonas, ¿eh?
3: El de Merejil.
6: Todo el mundo sabe de dónde es y para qué es.
3: ¿Y para qué? Para irrigar, señores.
4: Claro, no, y piscinas
3: también. Pero eso fue denunciado. Eso fue denunciado al principio.
4: Frente al director, ¿verdad?
3: Sí, a principio de año.
4: Y no pasó nada.
3: Bueno, él anunció que iba, incluso suspendió desde ahí un empleado, no sé.
6: Hay una llamada.
3: Después fui a Villa Jaragua y me dijeron que no, que fue que se fue para los Estados Unidos.
4: Entonces, ¿qué es lo que es?
6: Hay una llamada.
3: Buenas tardes.
7: Buenas noches, queridos comunicadores.
6: Adelante, Dionisio Ferrer.
7: Buen trío, mi hermano. Sé si está bueno esta noche, esta tarde.
3: Buenas Adelante.
7: Aventura, mi hermano, ¿cómo está?
4: Bien, 22, ¿cómo anda todo? Cuánto placer escucharte.
7: Tranquilo, tiempo, usted va del acueducto. Aquí yo he perdido todo el año, pues sigo hacia adelante con el problema de Duvergé. Es un problema generalizado que hay. Este mismo problema está sucediendo casi en la región entera.
3: Sí,
7: pero
3: sí.
7: Parece ser, Buenaventura,
4: sí,
7: que ya se está mirando la luz en el túnel, como dicen. Ya están llegando partes, están buscando ya la falla que hay primero en el sector San Isidro. Ya INAPA ha enviado aquí unos técnicos, ha enviado una serie de válvulas que están a buscar de dónde está el problema en lo que yo he venido denunciando. Por Bien. Eso es que a veces uno tiene que hacer la denuncia, pero denuncia con altura, sin tener que falta respeto a nadie.
3: Sí,
7: Lo seguiré en los
3: que sí, gracias.
7: Que pasen buenas noches, mi hermano.
3: Gracias por la llamada, 22. A mí me parece que el 2027 tiene que ser para esta región en función de INAPA.
6: Claro. Hay demasiadas quejas.
3: ¿Pero sabe por qué lo digo?
4: En función de muchas obras.
3: No, pero de INAPA. Y hablo de INAPA.
4: Ah, no, eso. No miro para acá.
3: Yo hablo de INAPA porque INAPA ha trabajado en la República Dominicana.
4: Sí, pero en esta
3: zona. Ha inaugurado muchísimos acueductos, pero en esta región su participación ha sido muy tímida.
6: Muy
3: por eso digo.
6: Y entonces un personal que parece que no.
3: Sí, por eso digo que en función de INAPA para el 2027. Ahora, hay problemas de fugas que eso no hay que. Para eso no hay que llamar al director de la institución.
6: Claro que no.
3: Para despegar una conexión ilegal tampoco hay que llamar al director, entiendo yo.
4: No.
3: Porque tiene que imponerse la autoridad.
4: No, y para que un valvulero deje de hacer negocio,
3: no hay que llamar al director,
4: para que haya cuatro o cinco camiones alquilados pero que entonces no lleven agua, tampoco hay que llamar al director, que es lo que ha estado ocurriendo en esta zona.
3: O sea, claro. Eso de que de fuga, y bueno, eso es una debilidad en la administración local. Recibimos esta llamada nos vamos, ¿verdad? Buenas tardes o buenas noches ya.
7: Buenas tardes, buenas tardes, noches. Faustino Reyes Díaz, buenas noches. Bartolo Sena, de este lado.
3: Adelante, Bartolo.
7: Es de Villaragua que le hablamos.
6: Adelante, Villaragua.
7: Mi hermano, con la llamada que hizo este muchacho, esto da pena por aquí, por donde yo vivo. Toda la semana yo estoy comiendo 400 y 500 pesos de agua, porque no me está llegando a ninguno por aquí, la madre arriba, eso es increíble, la pena por aquí, esto es un

0: Utilizar tácticas de intimidación con el único objetivo de apartar a los fiscales del caso. Mira, vamos a dejarlo ahí. Sí, porque de verdad, sí. Señores, la mañana invitación es para mañana. Nos reencontramos con más consecuencias. Buenas noches.
1: Hasta mañana.
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